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0: ¿Qué problema cuando tú le dedicas canciones a tu pareja y luego se dejan?
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0: se acaba la relación. ¿Qué haces con eso?
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0: Y aquí Marándole le gritó a todo pulmón: ¡Te amo, Lola!
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0: yo creo que ya no canta esta canción de su show ya.
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0: Igual esa gente que se ha hecho tatuaje.
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0: La gente se aloca.
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0: Haciendo de tatuaje de la pareja, poniéndose la inicial.

Bienvenido a la suma, ya rumba casita, ya mi hermanito Moisés. Dice 8 son buenos y suficientes, sí señores. Todos los mega Uber, todos los amarillitos que están iniciando también a esta hora. Los que están arrancando el segundo turno también a esta hora. Pero a tu manera, enhorabuena. Ahora es que viene la suma.

Hey, quiero mandar un saludo de cumpleaños hasta Colón, el C3, mi hermanito Adrián. Está celebrando su cumpleaños hoy. No eres conocido como el Negro Fantasía, mi hermanito Adri Toyota. Está de Happy Verde, bendiciones, chombo, pasa la silla, lleven chévere. Muchas bendiciones, Nerito. El mentón Fantasía, Adri Toyota, respect.

0: Yo creo que él evita cantar esta canción en su show ya.
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0: Ya no canta estas canciones. La actual así canta la actual, lo que ha pasado hoy en la casa.
2: ¿Qué quieren?

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1: Vamos a meter algo de tipiquito a la noche, sí, señores. Vámonos con bastante variación, fin de semana. La gente que está disfrutando en las playas, la gente que está disfrutando en la casa de campo. Tienen su reunioncita familiar en casita hoy, un asadito leve.
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1: Sácala, no importa, no te estés creyendo. 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
1: Sabes que el party se forma con la mega.

¡Ataja! Bueno, saludos para Angelis y Daniela que están escuchando en la mega. Como no, saludos para ustedes, nena. Están disfrutando del tipiquito en sintonía. Buenas noches.

Y si esa rapera se quita con un trago sin nada, capela. Un nene extrae, ¿sí o qué? El mega selector en sintonía, ¿qué es lo que es, brother? La gente en el sector de Arraiján en sintonía, un expert.

0: Yo te saludo, mega contador, activado con lluvia, con lo que sea, con los psicotrópicos, seguimos, bomba, rispe.
1: La pandilla también tiene su psicotrópico de alta alcurnia. Psicotrópico de alta calidad, sí, señores. Ahora, es un psicotrópico extraño, mega contador, ¿eh? Es una marca de dudosa procedencia. Pero lo importante es pasar a la chévere, sí, señores. Sintonía la mía.

con una cachetoncita así bien bonita. Apretadito a esta hora con esta tanda, chichi, ¿eh? No sé, piénsalo. Cachete con cachete, bebé.

0: Dice, en una sola baldosa, sí, señores.
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0: Una baldosa para los dos, chichi. Pero tiene que ser un toldo, que no hay aire acondicionado. Para que corra sudor con sudor, chichi.

Tango Panamá, no me toque ese botón, no me toque ese dial. Vamos a ver si ya está la pandilla lista en Sport Tune. Vamos a hacer contacto.

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7: La línea 3 ya da pasos importantes hacia su operación. Los monorieles se encuentran en etapa de pruebas, evaluando su funcionamiento, seguridad y señalización. Cada prueba garantiza que los trenes estén listos para ofrecer un viaje cómodo y tranquilo. Es el inicio de una nueva forma de moverse, más rápida, más segura y pensada para todos.
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0: Por supuesto, cobertura de la Mega 98. Buena musiquita, fútbol. Y por supuesto, no podía faltar uno de los expertos, uno de los conocedores, uno de los que tiene la letra pequeña del contrato. Mi hermanazo Axel Castro, ¿cómo está usted? Buenas noches.
1: Oye, ¿qué dice la people? ¿Qué dice la people? Bien contento de estar por acá en la casa del buen fútbol, el COS Sport Plaza. Bien, partidazo esta noche, 8:30, la cita con el buen fútbol. Plaza Amador diciendo presente ante Universitario aquí en el COS Sport Plaza. 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Así que buenas noches a todos, bienvenidos a todos los que están llegando acá al COS Sport Plaza, y también invitarlos, oye, menos de una hora para este partidazo. Plaza Amador ante Universitario, Suco.
0: Oye, así que ya lo saben, los amigos que están en sintonía, yo sé que el clima hoy está un poco triste, el clima está triste. Yo siempre he dicho que cuando llueve el clima es que está triste.

Así que ya lo sé, los amigos que están en sintonía de la Mega 98 a esta hora de la noche. Amantes del fútbol, por supuesto, de la Liga Panameña de Fútbol, pueden darse su vuelta. Todos los fanáticos. Todos los fanáticos del Plaza Amador, ya saben, pueden hacer su vuelta por acá para que vean este gran partido. Igualmente, todos los fanáticos del Universitario. Porque vamos a estar por acá con los amigos de Sportium. 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

0: 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Saludos a todos los fanáticos del Plaza Amador que van llegando por ahí. Saludos, muchachos. Cobertura de la Mega 98
1: S4. Y así es, así es. 8:30 de la noche, cita con el buen fútbol en el templo. El COS Sport Plaza, papá. El líder absoluto Plaza Amador ante el Club Deportivo Universitario. 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
1: O sea, algo de esto, para ahí entrar en ritmo, entrando en ritmo ya, de una vez al Cep 4, dañando los fanáticos del buen fútbol. Liga Panameña de Fútbol, ¿sí o no, Axel Castro?
0: Así mismo es.
1: Hay que apoyar el fútbol panameño, mi gente. Yo sé que usted apoya la Liga de la Champions, la Liga Española también, pero hay que apoyar la Liga Panameña. Es más, tú, si te registras de una vez con las chicas acá de Sportium, puedes apostar en este partido, ¿cierto?
0: Así mismo es, y no solo eso. Somos la casa de apuestas con mejor cuota para este partido, papá.
1: No puede ser. Hable claro, vamos a apostar usted y yo entonces. Vamos, yo estoy registrado ya, yo no sé usted, ¿eh? ¿Usted está registrado?
0: Así es, yo estoy registrado y tengo un buen chenchen ahí con los amigos de
1: Sí. Vamos a apostar entonces. No sé, iba a meterle un billete al Plaza.
0: Usted está haciendo trampa, usted va a ganar entonces así.

0: Jojo.
1: Hey, por ahí está mi hermanazo José. Está José en el área.
2: Hey.
1: Lo que le gusta a él. Ya lo saben, mi gente, estamos desde el Ghost Sport Plaza. Cobertura de la Mega 98, hoy Liga Panameña de Fútbol. Dele detalle de lo que va a suceder acá esta noche, Axel 4, dele detalle a la gente. Informe cómo va esa tabla de posiciones también, si puede, por ahí mismo. ¿Quién va con mayor goleador? ¡De los detalles!
3: Oye, así como lo dice Zuko. Oye, Plaza.

Brother, el club al cual es hermano, Sportium.pa. Líder absoluto, 21 puntos. Solamente que no puede dormirse, el Lara Unido le está pisando los talones con 21 puntos también, pero con menos goles a favor. Tercero el Tauro Fútbol Club de Pedregal, cuarto Alianza.

0: No tan lejos de ello, un Mesidia Sporting cerrando esa conferencia del este. San Francisco de la Chorrera, 20 puntos de primero. Del otro lado, Veraguas United de segundo. El club que visita el templo futbolístico hoy, el Club Deportivo Universitario de Penónome. Tercero con 11 puntos, Club Atlético Independiente. Cuarto, le sigue Unión Coclé y el Herrera Fútbol Club, papá. Sencillo, el buen fútbol solamente en un solo lugar. En la LPF, y qué mejor manera de gozarlo que en el COSE Sport Plaza, hoy, 8:30 p.m.
1: 8:30 comienza la salsa. Claro que sí, así que ya están a tiempo los que están en sintonía de la estación, de darse su vuelta, de venir a ver el juego. Paso Paola, ¿cómo está usted, joven? Llegando los fanáticos y la fanática del Plaza.
0: Venga, pero te he conocido por acá, ¿eh?
1: No diga eso mucho, no diga eso mucho.
0: No, es que yo pensé que me estaban saludando a mí, era usted la vuelta, ya no saludo más.

0: usted se está moviendo así, usted quiere bailar.
1: Hace rato lo estoy diciendo, estás haciendo trampa, brother. Tú no puedes estar soltando esos códigos un día lluvioso.
0: Pero eso es música para que entre como en calor. ¿Qué pasa?

Y recuerde, sábado lluvioso y lluvia es sinónimo de buen plan. Y el mejor plan lo encuentras por acá en el Cose Sport Plaza, partidazo. Todavía faltan 35 minutos. Pero su, usted va a ser el dueño del after.

en la 98.1. Pero nosotros continuamos por acá, dándole la bienvenida a todos los que van llegando para este gran partido. 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Así que, mi hermanazo y Ayoti, cuando quieras.

0: Miami.
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2: Hoy estamos de regreso, señores, estamos de regreso a la 98.1. Estamos de regreso a nivel nacional. Oye, nos encontramos desde el Cosa Sport Plaza. La gente que acaba de sintonizar, lo que acaban de montarse en sus carros. Estamos por acá para lo que será este gran partido. Plaza Amador Universitario. Para que sepan los amigos que están por ahí en sintonía, si te gusta el buen fútbol. Y por supuesto, el fútbol de nosotros de aquí, la Liga Panameña de Fútbol. La invitación a que te des tu vuelta. Por ahí siguen llegando los fanáticos del Plaza, Axel Castro. Están llegando muchos, muchos fanáticos del Plaza hoy. No quiere
3: novio, ella quiere. Así es, así es. Usted no sea como Zuko, brother.
2: Como yo. Como yo
3: le gusta. Tú es pura cosa del Barça, pero cuando uno le pregunta del EPF.
2: O sea que usted me quiere dejar a mí al aire como un una persona que no conoce nada.
3: No, usted conoce. Dale, uno, dos. Usted conoce bastante, sobre todo porque pasan por aquí y lo saludan de una vez. Uno, dos, tres. Dale, uno. ¡Qué rico! Dale,
2: uno, dos. Sabía que usted me iba a tirar eso en cara hoy a mí, ¿por qué usted así?
3: Me dejó saludando solo la muchacha, te digo. Y esto es tu papá. No me mires así. Yo me ilusiono rápido.

0: Así que ya lo sé, los amigos oyentes, los amigos que vienen llegando por ahí, también el saludo cordial de parte de todo el equipo de la Mega 98.
1: Colócalo.
0: Todos los que están en la plaza también.
1: Dale, colócalo.
0: Ahí viendo las pantallas, los que se están comiendo algo. Aquí hay un buen par de restaurantes, cosas que venden bien rico, comida a otro nivel. Sí,
2: no, variedad, papá, variedad.
3: Hasta la que no te acuerdas.
2: Semillo, hot dog.
0: Todo lo que se están llenando de energía ahora para gritar.
3: En fondo a la rebota,
2: no, iba a ser lluvia. Y de gole también, bro.
0: Usted sabe que el buen panameño le gusta jugar fútbol bajo la lluvia.
1: Colócalo.
0: El que he criado en barrio sabe que las birrias de fútbol se daban bajo la lluvia, eran las más crueles. ¿Usted jugó bajo la lluvia en C4? A mí me contaron que usted le cae una gota de agua y se resfría, ¿eso es verdad?
2: Yo jugaba bajo la lluvia. El tema es que tú sabes, me lesioné y...
0: No, se lesionó.
2: Antes de eso te juro que jugaba bien.
0: Pero usted no es como Mbappé, que se lesiona una pierna y se toca la otra.

0: también están llegando lo que son los fanáticos del universitario. También saludos para ellos.
1: Aunque intente, no encuentro la manera.
0: En general, los fanáticos del fútbol panameño.
1: No
0: me quedé, dice mi compa, el DJ Kabum. Dice DJ Kabum, hay que apoyar el fútbol panameño. De aquí salen los muchachos para la selección mayor. Vamos a la no natural. Otra, dale plenita en el fin de semana. Estamos en fin de semana, así que hay que dar la activación a la Inter del 4. Fútbol, más buena plena. ¿Ah? Excelente. 5 estrellas, todo. ¿Ah?
2: Aquí no se siente que está lloviendo, ni melancolía, ni nada de eso, brother.
0: Aquí no puede haber tristeza, aquí lo que tiene que haber alegría. ¿Usted por qué quiere música así?
2: No, yo no quiero música así. Sino que es muy llamativo que no pareciera que en el Coge Sport Plaza esté lloviendo.
3: Se va
2: a vivir una fiesta del fútbol 8:30 de...

0: respeten y aprendan, respeten y aprendan.
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2: Lo malo suyo, le gusta estar tocando los botones.
3: Cero consideración con los bajos ajenos, brother.
2: Deberá saludar a toda la fanaticada que va llegando, toda la fanaticada de los diferentes.

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0: Los controles DJ Zuko. Y por acá, por parte de Mega Sport, mi

0: de la Liga Panameña de Fútbol y demás.
1: Levanta, ponte salvaje.
0: A usted, yo sé que usted es fanático del fútbol, pero ¿de qué otro deporte usted es fanático así bastante fuerte?
2: Del golf.
0: Del golf.
2: Y pádel.
0: No, usted, de pádel, ¿no?
1: Qué rico, pero sola no. Venga.
2: ¿Qué tanto conviví con Dacop y toda esa vuelta?
0: Sí, dice que él es muy buen jugador de pádel.
2: Tiene un movimiento de muñeca

0: Hoy nuestro compañero el DJ Dacop andaba con una chusa.
1: ¿Y a qué vaina?
0: Una chancleta, no sé, una zapatilla, algo en los pies diferente.
1: Esto es otra cosa.
0: Por ahí usted la va a ver cualquier día.
2: Es que lo que usted no sabe es que...
3: Dile a tu guay.
2: Eso va para su recapitulación de octubre, brother.
3: Soltate.
2: Despide tu mes en seis fotos.

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1: Te saludan.
0: En esta
1: el que te la hace siempre.
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0: el party. Otra teleplenita de fin de semana, ambiente, ambiente, desde el Ghost Sport Plaza.
1: El party, eso es uno a la vez, uno a la vez.
0: La Mega 98.
1: A ver si están puestas para el
0: claro que sí, a nivel nacional, todos los amigos que están en sintonía, todos los que vienen en camino, a ver.

Oye, sigan llegando los amigos por acá, sigan llegando los fanáticos del buen fútbol, Liga Panameña de Fútbol, Plaza Amador Universitario. Hoy siguen llegando los fanáticos, sigue llegando la gente a ver este gran partido. 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

0: ¿Quién es tu favorito? ¿Quién es tu favorito? Dime.
1: Y un booty grande, se me fue la luz.
0: Saludos a todos los oyentes, todos los que están mandando su mensajito y al mega WhatsApp también. No podemos leerlo, pero saludos a todos ustedes que están dando

Mi hermano es el DJ Justin ahí en la cabina. Solamente tiene que indicarme. Cuando ya vamos a los cambios comerciales. Desde el centro de control de la Mega 98. Torre de control. Cabina principal, por favor, DJ Yoti. Oye, sigue llegando la fanática también de Plaza Amador. Saludos.

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Partidazo, Plaza Amador Universitario. Y la invitación a todos los que están en sintonía en este momento de la 98.1 en sus radios. La invitación para que, si vienes en camino, sepas que ya el partido inició. Y sé que tienes tiempo todavía de llegar. Acaba de iniciar hace 8 minutos, me informan por acá. Así que están a tiempo de que se den su vuelta para que vean este gran, pero gran partido. Así que la invitación, mi gente. Saludos, mi hermanazo, el Mega Sugar. Mega Sugar, no van a hacer eso que me está

0: haciendo.
1: Baila como loca, le dices eso a ella.
0: Y como bellota, si tienes esa nalga, super.
1: Así que continuamos, Panamá. Versión del sábado. Sábado diferente. Su amigo el DJ Zuko por acá. Por supuesto. A través de la 98.1. 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
2: Mare, canciones bonitas también. No podían faltar esta canción.

Seguimos, señores, transmisión en vivo a través de la 98.1. La Mega 98. Mi amigo el DJ Zuko por acá. Axel Castro. Y todo el equipo de la Mega 98 también trabajando fuertemente, brother. Para llevarle una transmisión. Unos premios. ¿Cuántos premios son hoy? Ilimitado los premios. Creo que por ahí ya vi que un fanático se llevó una camiseta del Plaza. Así que es muy importante registrarse con Sportium.

0: Oye, tenemos que irnos al próximo cambio comercial desde el centro de control de la Mega 98.
1: Qué pecado, qué pecado.
0: Mi hermana se dice Justin allá comandando la nave.
1: Qué pecado, qué pecado.
0: Cuando quiera, nos vamos al cambio comercial.

0: mandó de todo. 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

0: Estamos de vuelta, estamos activos, seguimos activos. Gracias a los amigos de Sportium, desde el COS Sport Plaza. ¿Cómo va el partido, Axel Castro? Deme detalle, ¿cómo se está dando todo? Creo que ya están en los minutos de descanso, ¿verdad?
1: Vamos para allá. Oye, 0-0 por ahora, Plaza Amador empatando ante el Club Deportivo Universitario de Penónome.
0: Empate, bro.
1: Empate, papa. 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

0: El vicio, usted ya se encontró. Usted es el vicio de alguna. Pero qué pasó, pero porque usted se echa a reír. Usted no puede ser el vicio de una.
1: Si yo te respondo, me meto en problemas.

0: Bien, estamos en vivo desde el Cos Sport Plaza. Partidazo Plaza Amador Universitario se está dando en este momento. Y mientras tanto estamos nosotros por acá colocándole buena música a los amigos. Cobertura total hoy, la Mega 98, nos apoderamos del país hoy, todo el día. Todo el día, brother. Por favor, esta es la número uno. Con el programa, ¿cómo es el intro suyo del programa? A mí me gusta mucho ese intro.
1: Tu hora deportiva favorita, brother. Oye, buena música, fin de semana en la Mega 98. DJ Zuko y Axel Castro por acá en controles. Tan buen ambiente que acabamos con la lluvia, papa.
0: Eso cuando tú tienes buena vibra. A la lluvia no le gusta la buena vibra. Sigue cayendo más música.

0: club.
1: Y un poco de reparto cubano aquí en la 98.
0: Mi captura de tu mensaje. Ya te tienes más caído en la red montando un misaje.
2: Ustedes no están viendo a Axel, pero está

0: Yo sé que con lo que viene usted se iba a bailar. ¿Usted le gusta eso? ¿Usted allá del área este? Ahí en el área este le gusta lo que viene.
1: Ya supo este modo carnaval, loco.
0: No, no, nada. Ventase, tirase, nada de eso todavía.

Bien, Panamá, estás escuchando la Mega 98. Desde el Cose Sport Plaza, el templo del buen fútbol, papa. 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Recuerda que si lo vives, Sportium por ahora, ganando el Club Deportivo Universitario 1-0 de visita. Al Plaza Am.

Oye, un saludo para mi hermanazo DJ Iron, que está en sintonía. César Alessandro, el baby. Y también para Lisette. DJ Iron te adora, te ama.

0: ¿Usted le gusta el caramelo a usted?
1: Deme el sabor. ¡Ah!
2: Lo chupas, lo sacas.
1: Pero estamos hablando de confeti, oye.
2: Le gusta el caramelo, a todas las mujeres le gusta el caramelo. Lo chupan y lo chupan.
1: Estamos hablando de confeti, oye.
2: Lo chupan porque la

0: canta, pero soy...
1: Y eso que no he escuchado la nueva.
2: No lo trates, no.
1: Hay una versión nueva, tú quédate con esa.
3: ¿Cuál es la versión nueva?
1: Hay una versión nueva.
3: Yo sé cuál usted dice. Hombre. Pero eso no se puede poner en radio.
1: Yo no he dicho nada, yo estoy hablando con el oyente que pasó.

0: el partido continúa. Yo quiero que me dé información, Axel Castro, qué es lo que está sucediendo. Ya empezó el segundo tiempo. ¿Cómo va el juego? Yo necesito de la información a la gente.
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2: Oye, así es, va ganando de visita el Club Deportivo Universitario de Penonomé.
0: Increíble.
2: 1-0, gol de Simmons. Minuto 44 en ese momento. Por ahora acaba de iniciar el segundo tiempo, brother. Plaza Amador va a buscar remontar ese partido. Por ahí ya los fanáticos están diciendo: es cuestión de tiempo, papá, cuela con calma.
1: 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Hey, bonita, bonita,
2: Ahí viste cómo es cuando toco los botones.

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1: Recta final, Axel Castro. Queda que un minuto ya. Así que nos tenemos que ir despidiendo, mi gente, de esta increíble transmisión por acá, desde el COS Sport Plaza. El partido continúa, el partido continúa. Segundo tiempo, ganando el equipo universitario. Así que ya lo saben los amigos que están en sintonía, los fanáticos de la Liga Panameña de Fútbol, cómo se está dando todo hasta el momento. Si quieres darte tu vuelta todavía para ver el segundo tiempo, estás a tiempo. Yeah, Pochline.
2: ¿Cómo le dice la canción?
1: Así que Panamá, de parte de mi persona, el DJ Zuko, será hasta la próxima, Axel Castro.
2: Así es, llegó el momento de despedirnos. 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

Hermanito Boris Mega Trailer, que lo que es selecta. Whopping Five, Whopping Five. Esta celebración de cumpleaños del sobrino, el pelado Boris Simi. Boris Adrián, happy birthday. Boom, shakalaka, boom, shakalaka. Está desplácenme el sobrino, bendiciones. Pásala chévere, brother, pásala chévere. Ey, ya se bajaron del búho, ¿qué, Borisín? Habla claro.

Atención a la baby que está en el volante. Todas las baby que están en el volante, dice. Todas las chicas que están haciendo su mega Uber. Todas las baby que están en su mega Indrive, atención. Las baby que están haciendo su amarillito también a esta hora. Mano en la cintura, chichi. Y dale caderita, baby, dice. Eso, qué rico, baby.

0: Es que lo que pasa es que el regalo te lo va a dar tu papá. Nena, está bien, guap. La cena no cuenta. El dulce tampoco. Tiene que venir en efectivo.
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0: Así que ya lo sabes, Borisín quiere su regalo.

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0: Saludos a Jennifer también, el sector de la 24, ahí siempre reportando sintonía.
1: Nena, tú eres un bombón, tú estás bien clara que tú eres un bombón, ja, y quieren probarte.
0: También de la 24 reportando.

0: Dice por acá, mándale saludos a Danielita también en sintonía de la estación en la estación de Agualulce.
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0: Está celebrando el Happy Birthday de Carla.
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0: También en el sector de Agualulce, también reportando sintonía. ¿Cómo está la pandilla?
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0: Celebrando el cumpleaños.

0: Ya lo sabes, como siempre, Ángel bien, no miren a quién.
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0: Termine de pasarla chévere. Si está, si está celebrando su cumpleaños, siga la celebración. Manténgase en el dial, eh. Aquí la diversión no se acaba. ¡No fui!

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6: ¡Atención, chimoso! El que quiera perder su tiempo, que me aconseje. Que estoy en romo, pero feo.

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3: No suenan a los panameños ni en Puerto Rico ni en Miami, pero ¿qué vamos a hacer?
4: ¿Qué pasó, hombre? ¿Qué pasó?

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0: ¿O no me sigue todavía?
1: Yo creo que sí.
2: Si Masi vuelve a poner un ritmo así, lo vuelvo a partir. ¿Qué fue? Oasis.
0: Oasis.
1: La Trinidad.
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3: No suenan a los panameños ni en Puerto Rico ni en Miami, pero ¿qué vamos a hacer?
4: ¿Qué más, hombre?

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1: 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Te adoramos, Señor. Levantamos su nombre en alto. Levantamos nuestras manos y nuestro corazón a ti, Señor, Rey de todo el universo, que estás cerca de nosotros, Señor. Maravilloso, Señor.

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¿Qué distracciones te impiden encontrar tiempo para conversar con Dios? ¿Cuál es una buena manera de preparar tu corazón para estar quieto ante Él? El pensamiento de hoy está escrito por Cindy Hess Casper. Cindy escribe: cuando era niña y me levantaba en la mitad de la noche, a menudo encontraba a mamá sentada en su sillón. La lámpara de mesa iluminaba un libro sobre su regazo, su Biblia. A mi madre le costaba dormir debido a su insomnio y dolores crónicos, pero aprovechaba bien el tiempo. Rara vez hablábamos esas noches, pero sé que ella se conectaba con Dios en esas tranquilas horas de la madrugada y Dios le hablaba. ¿Cómo podemos encontrar momentos para conocer a Dios más plenamente? Por supuesto, no hace falta que esperemos a desvelarnos. Jesús dejó a sus compañeros para pasar un tiempo hablando a solas con su Padre. La Escritura dice: estad quietos y conoced que yo soy Dios. Y la poesía de David revela a menudo cómo buscaba una relación íntima con Dios para alabarlo por lo que Él es. El mundo es ruidoso y muchas veces nos distraemos con el ruido. Reclama nuestra atención y exige nuestra participación. Por eso, tenemos que buscar activamente momentos de quietud que rara vez se encuentran en el caos de la vida familiar o en el ajetreo del trabajo. Encontramos a Dios en la quietud. Él está despierto, está escuchando y siempre está dispuesto a pasar tiempo con los que lo buscan. Oremos. Jesús, ayúdame a dejar a un lado las distracciones y a alabarte por lo que eres. Amén.

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0: Panamá. Buenos días, buenos días, buenos días, buenos días.
1: Suena como rara la voz, ¿eh? A ver, 1, 2, 3. Probando. Es que estamos pasando por una pequeña gripe por ahí, así que hablaremos menos hoy, ¿eh? ¿Saben el número para comunicarse conmigo en la cabina? Me escriben y le llevamos chévere, ¿ok? A través de WhatsApp. El número para comunicarse en la cabina es el 6287-9830. Me pueden escribir ahí, me pueden enviar notas de voz, imágenes del desayuno, del clima, qué pasó ayer, todo lo demás. Ya fueron al Panamá Motor Show. Recomendado, ¿eh? ¡Recomendado!
2: Oye, me han dicho, que estás por ahí.
1: Para que veas los últimos modelos que hay en el mercado. Uf.
2: Y
1: también vehículos de exhibición. Ey, vayan, mi gente, vayan. Un recomendado.
2: Y yo por aquí.
1: Paseíto por ahí no caería mal.

0: día, señor Quique. La verdad, no la vi. Le perdí el gusto a la F1.
1: ¿Qué pasó?
0: Le perdí el gusto a la F1. Siento que esos cambios que han hecho en los últimos años han desmejorado el espectáculo. Es el fallo que según vi en la salida. No, ¿qué va? No lo vi. Menos mal que no lo vi. ¿Qué va? Tienen muchas cosas que mejorar, mi gente.

0: 5, 8, 6 en sintonía. Buen día, hermano. Bendición. Feliz domingo,
1: Ven a mí y confiésamelo.
0: Estaba perdido, Kike. Estaba en descanso, que estaba en cuido. Enfermito, que.

de todo lo que pasó en la carrera, lo poquito que vi. Max siempre sale, sabe resolver pese a todas las locuras que hacen tanto la Fórmula 1 como la escudería Red Bull, loco. El man resuelve. Es un piloto de verdad, no esos manes acuara. Y sabe, esos pilotos que resuelven, ya todos están cogidos en edad. ¿Sí o no? De esos pilotos que resuelven, todos ya tienen sus par de años y siento que en 5 años vamos a tener una Fórmula 1 no muy buena. Porque en 5 años probablemente ya no va a estar Max, no va a estar Hamilton, Alonso, bueno. ¿Me entiendes? Esos manes que por más carro malo que tú le des, los manes resuelven. Bueno, 5 años no van a estar ahí. Vamos a ver si Antonelli y su banda pueden hacer

0: Freddy Suricata. No. No. Me vas a decir y me escribes y que te pierde. Yo me pierdo.
1: El alma.
0: Tenemos 10 años que no aparece. Yo me pierdo, dice. Pero ahora como está la felicidad y el amor y la cosa. Feliz domingo, hermano. Bendiciones de USA y Freddy en sintonía. Mira, se me acabó la canción. Y no había cargado nada. Mira, venga, para acá, hombre. Está siempre resuelve.

0: pasando? ¿Qué está pasando? Yo por acá, buenos días, DJ Mega, el café está listo. Mira que acabo de recordar que no lo puse, ya lo puse a hacer, mi gente. Está listo en 5 minutos. Café mañanero hecho en olla. Nada de vaina, y que cafetera, y que grinder. Café en olla.
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0: Gol de Abdullah Kaibulayev. Suena como mando UFC, esa vaina.
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0: esas empanadas. Mira, me acaban de mandar unas imágenes. Dice, buenos días, DJ. Justo lo que necesitas. Sí, señor. Unas tres empanadas así. Se ve que están, o sea, no están amarillas. Están como que se tostaron un poquito. Ey, ¿dónde esa vaina es, hermano? Ya la peste, hermano. Buen provecho, buen provecho. Qué bien, ahora.
1: Sin celular.
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0: Juega la empanada mañanera.

0: uno nada más, ¿ok? Uno, no más. ¿Cómo? Ahora, si ustedes quieren sugerir otro, me escriben a través de WhatsApp 6287-9830 y me puedo hacer el loco y pongo uno más, ¿ok?
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Dice por acá, buenos días, Rom. ¿Tú dices? Mándamelo por audio, pues, para ver si me convence. Mándame un audio y me convence. Dice Rom. Mira, vamos a ver si lo manda. Vamos a colocar en la computadora. Rom. Rom. Ahí está, Rom.

0: buenos días, dice: no tengo voz para mandar audio. Por favor, pon Rom, que mi papá está aquí y la quiere escuchar.
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0: Mira, por tu papá, ¿ok? Ahí está Rom. La otra que pidieron, sí, no va.

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1: Por acá, ahora estaba la semana pasada. Bueno, estaba de una misión oficial familiar. Mira, que mira, este sinvergüenza me manda para acá la imagen de su desayuno. Buen provecho. Hey, ¿qué pasó? No me llamen ahí, loco. Buenos días, mira, hay unos patacones con pescado frito, caen bien estar en la mañana, acompañado de un buen café, claro que sí. Ese de las empanadas, buen provecho también, cómo no, buen provecho.

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1: Déjame colocarle el de los frenes de río abajo. Va. Ay, ya la
0: presa. 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
1: Hombre, quieren back to back, belly to belly. Ahí está, pues, back to back, belly to belly.
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1: Okay.
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1: Ahí es.
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1: 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Yo por acá, patacones de guineo chino con hígado de pollo. ¿Dónde es eso? ¿Pero por qué no mandan la ubicación para que yo vaya? ¿No? Mande un emisario que me lo busque ahí, un emisario.
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1: mi gente, bueno, desayuno hoy, ¿eh? Buen

0: Bien, Panamá, vamos a la pausa y al retorno, más música. No me cambies.
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0: himno de las mañanas, el himno de las mañanas, loco. El himno de las mañanas.
1: Se levanta cantando.
0: Dice por acá, buenos días. Activaba en sintonía, Eder. Buen día, hermano. ¿Cómo estás,
2: hombre?
0: ¿Qué hay para desayunar hoy, Eder? Dime, mencióname un desayuno típico hondureño, hermano.
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0: Ey, ey, ey, ey, ey, ey, ey, ey.
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0: Viste por acá, partidos del día domingo 4 de octubre, UEFA Nations League. ¿Por qué me mandan esta vaina? Mira, Grecia versus Alemania. No creo que Alemania vaya a perder otra vez contra Grecia. Países Bajos versus Serbia. Países Bajos está en casa. Debería ganar con problemas, pero va a ganar. Portugal, Noruega, ambos marcan. No vamos a discutir ahí. Gales, Dinamarca, ambos marcan. Trinidad y Tobago, CONCACAF Nation League. Trinidad y Tobago versus Curazao. Hermano, Curazao. Aruba versus Anguila. Ya ni sé dónde queda esa vaina. ¿Dónde queda Anguila? Aruba sí sé dónde queda. Anguila no sé. Una isla por ahí. Ahí debe haber un gol y de suerte. Creo que lo marca Aruba. Costa Rica, Haití, gana Haití. Con el perdón de mi mamá, pero gana Haití. ¿Qué va? Nicaragua, República Dominicana. República Dominicana debería ganar. Con problemas, porque jugar en Nicaragua es un problema, pero debe ganar República Dominicana. Ahí le dejé, pues. Arme su parlay. Grecia versus Alemania. Ese partido me preocupa, porque Alemania no está bien. Alemania perdió contra Grecia en Alemania. Entonces, este partido ahora es la vuelta. En Grecia está complicado, gente. Está complicado esto.

0: Son el tipo de partidos que te pueden dañar un parlay, hermano. Te pueden arruinar un parlay. ¿Dónde que van a jugar? Déjame ver. En el Estadio Tumbas.
1: Tiene que ser la mejor. Va a estar llena de cariño.
0: Mira.
1: Y también de
0: mucho. Alemania está obligado a ganar. No, mi rey, eso de 3-0 Alemania, yo no lo veo así. Esta Alemania de Jürgen Klopp está mala, hermano. Alemania está obligado a ganar. ¿Tú me entiendes? Entonces, cuando tú estás obligado a ganar, tú tienes que irte a buscar el partido. Eso va a crear algunos desajustes defensivos. Y vamos a ver en los últimos partidos cómo le ha ido a Alemania defendiendo. Grecia le metió. Países Bajos le metió. Vamos a ver. Alemania le ganó a Serbia. Ok, no le metieron. Grecia le metió. Países Bajos le metió. En el Mundial, Alemania no logró. Vamos a ver en el Mundial de fútbol reciente. Alemania no logró mantener la portería en cero. Quiero que te diga algo. Arriesgado. Pero en ese partido de Alemania con Grecia, ambos marcan y lo dejo hasta ahí. Vamos con Bobby Valentín. Ahí le mandé el análisis de DJ Mega del partido de los helenos contra los germanos. Ambos marcan y que se den candela si quieren.

0: Desayuno, dice por acá, desayuno catracho. Desayuno catracho, o sea, hondureño. Tortilla de harina, frijoles licuados, queso blanco, huevos con chorizo y café. Está súper balanceado el desayuno, hermano. ¿Por qué? Porque hay una buena porción de proteína, hay algo de carbohidratos. Está muy bien, ¿eh? Felicidades, feliz, buen provecho.
1: Bien de mucho amor, la boda de ella.
0: Ah, esos manes arruinaron el parlay de todo el mundo, hermano. Yo dije 1-0 Grecia, de arreglado.
1: A la boda de ella, yo no voy.
0: Por acá, en el último partido ajustaron contra Serbia. Sí, mi hermano, pero aún así, ese ambos marcan está vivo. Porque mírate los partidos de Alemania, los últimos 7 partidos de Alemania. No mantienen la portería en cero. Con Serbia, bueno, es Serbia. Ese ambos marcan está vivo ahí. Hágame caso.
1: ¿Quién se casará con ella?
2: La boda de
3: día, DJ.
0: Buenos días.
3: Bueno, un desayuno acá rápido del distrito.
0: Ajá.
3: Tortilla, obviamente de maíz.
0: Ajá. Sí, mi hermano.
3: Salchicha remix y tu taza de café con leche.
0: Sí, señor.
1: A tener
0: si puedes, colócale, aunque sea un guineo ahí, algo de

0: buenos días, que es lo que me dice mi brother, DJ Mega, papá, bendiciones, saludos, espero que esté bien, hermano, usted sabe. Estábamos incomunicados, pero siempre en sintonía, el mismo chocolate Mega Amarillito. Así que excelente y bendecida mañana, DJ Mega, y lo escucho por la radio, ¿va? Saludos.
1: Pero incomunicado porque el teléfono te lo dañaron o se dañó. ¿Cómo fue la
2: para la corrida de toros?
1: Nada más saber, nada más. El teléfono tuvo un incidente ahí. ¿Qué pasó?
2: Vamos al mambo.
1: No me llamen ahí, loco.

Dice por acá, Mega, y anoche los mexicanos chillando porque los gringos le metieron tres. Mira, yo cuando estaba, me estaba quedando dormido porque me tomé un medicamento para poder trabajar hoy y el medicamento me golpeó, ¿tú me entiendes?

adaptarte ahí. Los países europeos, tú sabes, ellos son un poco modestos en sus marcadores, pero acá en Centroamérica, las islas le están dando palo, Costa Rica, Nicaragua, ay Dios mío, Honduras. Así que bueno, vamos a ver qué pasa en esa, en ellos, en ese torneo, que Panamá no está ahí en esa vuelta, así que, pero qué va, Centroamérica le está dando duro a las islas, cambio y fuera, seguimos en la Mega Deportiva.

0: a poner la canción al Fren, mira, la canción al Fren. Se va a emocionar. Ey, lo de México ayer, ay no.
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0: Así que quedó 3-0, es que no vi. Mira que me levanté y no vi.

van a decir, porque mira, tú sintonizas los programas deportivos de las cadenas de televisión estas ultrapoderosas, y están los comentaristas, en su gran mayoría son, tú sabes, de ese país. Todos van a decir que el arbitraje y que la cancha y que los árbitros estaban pitando a favor y que la roja no era roja. O sea, hermano, te ganaron. Partido de Panamá con Ecuador. Ese sí me voy a sentar a verlo. Panamá 2, Ecuador 1. Ahí está.

0: hacer la segura para el partido de Panamá con Ecuador. Panamá marca aunque sea un gol. Dale su, como dice un suá. Dale su.
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0: En ese partido, Panamá marca un gol. Déjame ver cuánto paga. Porque mira, las casas de apuesta dicen que el partido de Panamá contra Ecuador, el que tiene las posibilidades de ganar en este momento es Ecuador. Por Panamá están pagando 4. O sea que dicen ellos que Panamá no lo va a ganar. Pero en los últimos partidos, Ecuador no ha marcado, hermano. ¿Ah? Panamá sí. Entonces ahí hay un tip chinguístico. Ok. Vamos acá aquí en la cuenta de Sporting. Ecuador-Panamá. Vamos a ver. Recuerden que jugar responsablemente también es parte del juego. Aquí está. Ecuador versus Panamá. No me dejan. Así sí me dejan. Dice. Goles del equipo. ¿Dónde está? Aquí está. Un gol de Panamá está en 1.72. Ahí está la plata, mi gente. Ahí está el chen chen.

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clásico en tiempo de salsa para preparar el desayuno. Aunque ya está hora para ver, son las 9:11. Sí, aún estamos en hora de desayuno, claro que sí. En breve, señores, advierto, en breve, saben, digo, díganme ustedes qué viene en breve, para ver quién es un oyente regular que sabe lo que pasa en la mañana los domingos. Cada bloque tiene un nombrecito, a ver qué es lo que viene a continuación dentro de como

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Por acá, buenos días, DJ Mega, el Parlay. Ya lo dije.

0: señor. Está aproximándose la tanda de la sed mañanera de los domingos. Bueno,
1: la tanda de la sed, de la sed. Y me puede complacer ahí con una de Alfredo. Mundo de ilusiones. Por favor, si es tan amable, señor Mega, y mándeme el número para mandarle el yapi de una vez.
0: De una vez, ahí está, ¿ves? Tú has escrito el número, ahí está. ¿Dónde está? Se borró. Espérate. Ajá. 1, 2, 3. El número no es broma, ese es el número. Ahí está. Sí. Usted pidió el número, yo se lo acabo de enviar. Sí. Mi mamá me dijo a mí que la mano no tiene hueco, así que mande usted para acá, que es lo que. No, mentira. Dice DJ Mega, yo sí manda. ¿Qué cosa?
2: Bueno, buen día, DJ Mega. Ahorita viene la tanda de la sed. Ajá. La tanda de la sed. Ajá. Yo estoy esperando la tanda de todos los domingos. La salsita. Vale. Con nombre y apellido. Me pareaste el domingo pasado. Pero Zuko hizo un buen trabajo. Un Zuko, ahí está. ¿Qué tal? Un Zuko, di que dale un 10 de 10 por toda altura.
0: ¡Ay, ay, ay! ¡Ecofla! Señores, en este momento, el partido de Azerbaiyán versus Lituania acaba de dar un giro tremendo. Si usted tiene la posibilidad, ambos marcan rápido, que eso no va a demorar mucho, papá. Déjame enviarle este audio al flaco, que él estaba como medio estresado. ¿Dónde está el flaco, loco? El friend. A ver, ahí.

0: canto realzar.
1: O sea, ¿cómo tú marcas un gol y después te sacan roja? O sea,
0: presencia.
1: ¡Qué festival! Parece UFC esa vaina. ¡Qué festival de tarjeta! A villano en 3 segundos. Dice por acá, dice Mega, manda el número. Yo sí lo voy a enviar. ¿Qué va a mandar? Yo te lo voy a mandar. Ahí está, mira, vamos a escribir el número acá. El Yapi, el DJ. ¿Ah? Va, ahí está. Buenos días.
2: Buen día, mira, buenos días, papá. Que tengas un bendecido hermoso domingo, papá. Así que la tanda que tú vas a tirar hoy es la tanda, como si te llama la tanda de la sed. Que va, papás. Esa es la tanda de las tandas. Así que para empezar esa tanda que tú vas a tirar ahora, la tanda de la sed, empieza con Capullito de Alelí. Y se puede, hermano, para que sepas.
1: Ok.

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0: acompañada de queso blanco, o sea, empanada de queso con queso blanco aparte, ¿ok? Salchichas guisadas y un café en tu nombre, ¿cómo no? Gracias, gracias, la tortura, ¿eh? El sufrimiento del DJ. Buen día, buen provecho, ¿cómo no? Que el DJ sufra, nada más, ahí se la vea y se la imagine.
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0: Ya lo bueno que a esta hora de la mañana, con buena música en sintonía de La Mega 98. ¡Sale bueno el desayuno!
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0: Buenos días, moliendo café. Acá en sintonía, moliendo maíz. Va para allá, va para allá.
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1: Una más y vamos a la pausa para entrar en el momento de la cuestión.
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1: Moliendo maíz, dice.

0: la tanda de la moledera de maíz para el tamal y para la changa.
1: Exactamente. Están moliendo maíz, dice, para el tamal, para la changa y la tortilla también. ¡Yo no! La hora de moler maíz, venga.

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0: al momento de la vaina, Panamá. Ahora sí, entramos en el momento más esperado de la mañana del domingo. Usted se prepara los domingos en la mañana para este momento. Dígame.
1: Buenos días.
0: Buenos días.
1: Así mismo, estamos escuchando la tanda de la moledera, la tanda de la fritura. Domingo de clásico hoy. Real Madrid, Barcelona, prepárense. 10 de la mañana, no quiero lloradera. La mega, la que se pega.
0: De clásico, Real Madrid, Barcelona. ¿Eso qué es?
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0: A las 10 de la mañana, ¿dónde esa vaina? Ahora sí me quedé como el chompira. A las 10 de la mañana no tengo ni un partido marcado aquí en el teléfono. Está ganando en este momento Senegal a Islas Comoros 1-0. Kirguistán 2-0 al Líbano. Increíblemente, Azerbaiyán le gana 1-0 a Lituania con 10 jugadores a Azerbaiyán. Pensé que Lituania iba a marcar, pero no dice nada todavía. Vamos a ver si empatan por lo menos. Pero clásico hoy, no sabía esa vaina. No, fecha FIFA, hermano. No sabía que había clásico hoy. Buenos días.
3: Ese man se tuvo que haber tirado tremendo yuyo, mano. Y que clásico de Barcelona, Real Madrid. Tremendo yuyo que se tiró y no botó ni el humo, hasta el humo se tragó. Déjame. El humo se bota, ¿viste?
0: puede ser que haya clásico en otro deporte que no sea fútbol. Vamos a ver si de repente en la Liga Endesa de baloncesto hay clásico de Real Barça, no sé. No, en los diarios españoles no marcan ningún clásico.

sé, no sé, vamos a ver qué pasa. A lo mejor fue una broma para pa joder. Dice, el oyente no terminó. Por eso fue que dije, hay que ver si es que no hay en fútbol, sino en otro deporte, pero es en el fútbol femenino. Ahí está. No es que crucificar al man. Puede ser que él no dijo. Completa la información. Y uno acá como comunicador tiene que buscar bien antes de funar pelado. Vamos a ver en qué competición es ese partido para ver. A ver, España. A ver, acá, Spain. Liga Femenina de Fútbol Español. Barcelona versus Real Madrid. Y todas las apuestas y todos los pronósticos dicen que el Barcelona femenino debería atropellar estrepitosamente al Real Madrid femenino. Ahí es. El man tenía razón. Nada más que no dijo la vaina completa. En la Liga Femenina, Barça Madrid, Barça debe ganar por destrucción. Acá Lituania no lo encuentra. ¿Qué va? Malos son. Está con 10 Azerbaiyán y Lituania nada todavía. Acaban de fallar uno casi en la cara del portero.

0: meses ya hay fecha primer clásico. ¿Qué pasó? Primer clásico, no, pero el que hay hoy es el de las guías.
1: Es Barça Real Madrid, pero femenino.
0: Exacto.
1: Eso sí es verdad. Barça Real Madrid femenino.
0: Claro que sí. Están funando al pelado acá y yo ya corregí la vaina. Es el femenino, hermano.

partido de la cuestión hoy es CAI versus Árabe Unido. Ese es el partido de la cuestión.

0: partido promete y no va a ser amistoso. Estamos, señores, en el momento en el que usted puede pedirme a través de WhatsApp 6287-9830 cualquier tema en tiempo de música típica, preferiblemente retro, ¿no? Preferiblemente de aquellos tiempos de la campiña. La tarde en la que usted ya desayunó, se tomó su café y está listo para tomarse algo más refrescante. Buenos días.
1: Oye, mega, buenos días. Oye, estaba ahorita viendo redes sociales y dice que la operación de mentón del Vini le ha quitado el talento. ¿Sí?
0: Mira, yo ayer, en un diario que sigo en redes sociales, dijeron que Vini había sido suplantado, que ese no es Vini, que ese es un doble, ¿verdad? Los bochiches están fuertes. Que el man se operó y por acá dicen que el man no es él, que es otro man que está jugando. No sé, hermano, vamos a ver. A lo mejor si se hizo una cirugía le quitaron el talento, como dice el Fred. Por acá, buenos días, por mi culpa. Dice acá, buenos días, por tu culpa. Y mandan una imagen de una caja. Yo no recuerdo haber dicho en ningún momento, vaya y cómprese una caja. Usted fue a la tienda por su propia voluntad. No me eche la culpa a mí. Yo acá nada más pongo música. Ustedes ya se locan y no avisan. Y tampoco invitan. Tienen que invitar cuando es así. Yo por acá, buenos días. Ese clásico, ¿a qué hora es? A las 10 de la mañana, fútbol femenino. Barça, Real Madrid.
2: No, no, hermano, está claro. La en aquel no dijo que era femenino.
0: Exactamente. Exactamente. Estos oyentes, ustedes son los mejores oyentes del mundo mundial, mi gente. Ustedes están claros en diversos temas. Eso se agradece. ¿No? Eso se le agradece, mi gente. Están claros en diversos temas. Vamos a ver el partido que tenemos acá en cuestión. Claudia Piña debería marcar hoy, ¿ok? Claudia Piña del Barcelona debería marcar. No me muestran aquí las alineaciones, pero Claudia tiene que marcar. Ahora bien, el partido no va a ser fácil. Es en el Spotify eternamente en construcción Camp Nou. No lo vamos a ver, pero vamos a colocar aquí la alerta para que me indique cada vez que alguien marque un gol en este partido que promete estar bueno. Vamos a ver qué dicen los pronósticos. Dice, el partido va a tener más de 3.5 goles. Ambos marcan, está cuestionable. Y el primero en marcar, líneas buenas para este partido, ¿ok? Primero en marcar, Barcelona, más de 3.5 goles. Déjalo ahí.

por acá. Buenos días, 10 Mega. Manizaleña. Ey, son temas peligrosos estar en la mañana. Es un tema peligroso, hermano. Tú tomas, tú pones eso a esta hora. Te pones ideas en la cabeza. Y si estás trabajando, esa es una canción que te quita las ganas de trabajar.

como yo lo conozco a ustedes. Ustedes son personas serias. Yo la voy a colocar. Manizaleña. Venga. Yo la voy a colocar. Ustedes son puros manes serios. Ustedes no se van a portar mal y ustedes van a seguir trabajando. Y después de esta vaina para ver la unidad 2447 de Vista Alegre. Buenos días, hermano. Ahí está la tuya. Ahí está. Por favor, no deje de trabajar.

0: Quique me pidió una de Alfredo, pero no me escribiste. Man, mándame el nombre de la canción ahí rapidito. Ahí.
1: Hey, mamita, le...
0: Manda.
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0: Son temas que impiden trabajar en la mañana del domingo.
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0: Conste que no es culpa mía, son ustedes los de la

0: soy yo, son ustedes los que mandan estas ideas de...
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0: Temas que impiden laborar.
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4: Después del juego de Real Madrid con el Barcelona, que dijo el amigo, ajá, creo que juega Plaza Amador con el Manchester. Oíste, dale, dale. ¿Qué dice Mega? ¿Todo bien? Le está tomando tan temprano.
0: Ya, Fred lleva una caja de esa, ¿no? La caja que trajo de la tienda. Lo mandaron a comprar a Chiote, ¿ah? A Chiote, Caldo Rica. Y el man viene con una caja. Va a comprar un pollo y trajo fue otra cosa. No es vaina mía, no es cuento. Son ellas los que se portan mal.

dice por acá, DJ Mega, falta una para mí. Voy para allá de una vez, que Kike no me escribió para la suya, así que perdió el turno. Ahí vamos, pues. Kike perdió el turno, sigue. 6287-9830. Manda la tuya de una vez. Manda. Estamos en el segmento de la cuestión, la tanda de la C.

0: Compa, esta es de este, de ese dúo, y que Luis Tuñón y César Montero.
1: Ajá.
0: Esa se llama y que te amaré, esposa mía, hasta cuando mi esposa se entere, compa.
1: Ajá.
0: Compa, ese es un temazo. Dele, gracias, hermano.
1: ¡Está loco! O sea que son dos esposas.
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0: fuiste.
1: Dice, ¿eso qué es, bigamia? Sí, hermano.
0: Que fue un error que...
1: Los manes grabaron una canción acerca de sus aventuras descontroladas.
0: Nada. Si te fuiste cuando más necesitaba ser amada. Me engañaste.
1: Aventuras descontroladas, además, ahí está. Aventuras descontroladas.

0: cuentito largo o corto. Yo conozco una persona, ajá, que se iba a casar.
1: No.
0: Entregó tarjeta de invitación.
1: No.
0: Había un músico, no, comida, invitados.
1: Todo estaba listo.
0: Había una muchacha vestida de novia. Okay. Y faltó el novio. Compa, con estos pelados, uno no, estos pelados son el diablo, compa.
1: No hay seriedad.
0: Ey, crearon una fiesta de matrimonio y nunca llegaron.
1: De arreglado. La dejaron vestida y alborotada. Ey, no.
2: Que lo que Pleito Bullero.
1: Buenos días.
2: Como te dije ayer, estábamos en el Wine Tasting, ajá, Tour, el cosa, okay, ese de vino.
1: Catadores, ey, de vino.
2: Todo, okay, estaba en control, todo estábamos chilling,
1: todo iba estaba, bien.
2: Ey, nítido. Ey,
1: pero
2: tú sabes que cuando el vino pega, compa, ajá, el vino pega. Y que, yes. ¿Te lo mando personal o te lo mando aquí? Habla.
1: No. Acá no, porque tú sabes, ¿no? Pero te voy a decir la verdad, una de las bebidas que yo, los que me conocen saben qué es lo que es, vino, qué va, hermano, no, yo no puedo con esa vaina, porque la goma del vino es brutal, te levantas como que te atropellaron 5 bisontes y 3 mulas, hermano, sí. Dios mío.
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1: Esa gente que puede tomar vino, yo los respeto, mi gente. Yo los felicito y los respeto.
4: Sí, ¿qué va? Mi vida no es nada sin ti.
1: Esa goma es muy fea, hermano. Vea eso. Viste, ahí está el Freddy, dice que también es lo mismo. No, señor, déjame con mi pinta. Mi guariquitén. Vino, no voy ahí. Negativo, Panamá. Pausa y seguimos.
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aguanta, espérate. Vámonos para el toldo mejor. Ven acá. Vámonos para el toldo mejor, Panamá. Dele volumen allá, Panamá. 6287-9830. Dele volumen.

0: dos más y vamos al cambio. Desde que todo me escuchas a esta hora de la mañana.
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0: Descarga Sintonía Elvis hasta Colón en el Work. Respect. Dice Toldo en Bugaba. ¿Cómo se llama el Toldo, mi hermano? En Bugaba hay un Toldo, ¿cómo se llama?
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0: Buenos días, DJ. ¿Por qué no quieres dejar correr el en vivo? Mi gente, el en vivo dura 19 minutos. Yo lo voy a dejar que corra por lo menos 6. Y le coloco uno más. Me falta espacio para por lo menos 2 canciones más y cambiamos.

0: Buenos días, DJ Mega. Voy en camino a la emisora. ¿Y esa vaina?
1: La alegría terminé.
0: ¿Qué está pasando?
1: Esencial.
0: Ok. Vale, te escribo, vale, suave. ¿Dónde puedo descargar? Dice por acá otro mensaje. ¿Dónde puedo descargar la aplicación? Cómo no, con mucho gusto te envío el link. Dame un segundo y lo...

ponte el tema. Ok. Vamos con esta para complacer, que esté en vivo, va para largo. Vamos con esta para complacer. Puedo colocar una más. Mándenme la suya para despedir rápidamente. Esto no ayuda. ¿Quién pidió esta vaina? Por favor, la persona que pidió esta canción, dígame de dónde me escucha esta hora de la mañana. Dice, hasta el Pozo Azul de Agua Dulce, la familia Nieto González. Buenos días, mi gente. ¿Cómo están, hombre? Feliz domingo, dice por acá, DJ Mega. Ahora sí, golpe en el hígado. ¿Por qué? ¿Viste por la canción? No, hombre, hermano, tranquilo.

Señores, les voy a explicar algo. El WhatsApp de la cabina es para que me escriban o me envíen nota de voz. No me llamen ahí, por favor. Yo no puedo tomar esa llamada. Dice por acá, estoy en Chitré, hermano. Ajo.

0: Yo sabía que son de la agua, yo sabía que son de la agua. Eso no es agua, eso no es cuento.
1: Oye, Mega, tendrás esa de...
2: Mi novia se pone la minifalda.
0: ¿Esa quién la canta?
3: A ver, que súper Mega, que súper bonito, buen día. Bendiciones. Día. Cortala amén, hoy. Solo para la muchacha Jocelyn, que va rumbo a su trabajo hoy domingo. Ah, a la abogada okay, empiezan okay, los meses. Se para hasta el 31 de diciembre. Producción. Señor,

0: nada más y ya, pues vamos a cerrar con esta para irnos al cambio. Creo que esta la leí como 4 veces, así que vamos con esta para cerrar.
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0: La tanda de la C, versión dominguera. Bien.
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0: No se tomen nada, por favor. Este es nomás para relajarse. No estén tomando nada a esta hora de la mañana. 10:18 en el domingo.
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0: Este para acá, para Raúl el Pescadito, hasta Colón, la unidad 03 del ferrocarril en Manzanillo, activado con la Mega. Buen día, hermano, como no, darle al martillo. Vivo en los cuatro altos también, nada más, hermano. Vivo en los cuatro altos, o sea que la gente ahí no respeta.
3: La de la minifalda es el mentado Ñatomonga.
0: Ajá. Hermano, ahí es Colón, vivo.

0: Venga, ya buenos que días, está con días. La gente los temas de solo, solitario, ponte el tema de Alfredo o de Escudero, la triste vida de un soltero.
1: No.
2: Se quedó con ese
1: déjame, es que ya este es el último, hermano, se acabó la tanda.

acabó, hermano, se acabó. Llegó tarde el freno ahí. Esto no ayuda tampoco, Felipe. Vamos a colocarle nada más un fragmento ahí para que no diga que

el teléfono termina en 58, el mensaje no llegó, tiene que reenviarlo. Dice por acá, dice Mega, es que en este segmento es imposible no abrir una. Tú puedes abrirla, claro que sí. Pero no te la tomes.

¿cómo así que se acabó? Sí, señor, hermano, vamos al cambio a continuación en la vuelta más música. Estamos en la parte en la que vamos a ingresar en otro segmento más. Sabes que esta programación tiene varios bloques. Entonces este fue el bloque de la tanda de la sed. Una...

0: colocamos 8 temas ahí para ustedes en esta mañana. Ahora vamos con el cambio. Y al retorno, un par más ahí. Mire, este man, yo pregunté por usted, señor Kiki. Yo pregunté por usted y usted se me había ido. Ya se acabó el segmento. Yo para acá, buenos días. Bendiciones para todos y a la gente de la Mega. Como no, buen día, bendición. ¿Qué más se bajó del carro? No sé. ¿Qué más? Vamos al cambio y a la vuelta. Vamos a ver qué inventamos con ustedes. Bueno.
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Estamos de vuelta, Paloma, estamos de vuelta. Ahora entramos en un segmento cortito. Dos que tres nada más. Para amenizar la mañana y para ir amasando los ingredientes que van a integrar la dominguera para el día de hoy.

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1: Cariño, que quizás yo no te di.
0: Viene la parte de la vaina ahora. Viene los reclamos.
1: Ajá. Mátame.
0: Mátame.
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0: No.
1: Ahora, él te quiere
2: la
1: más que yo.
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3: No. Pero José.
1: Cállate. Ay. No me digan a que yo te vi. Un avión así como tú no puede aterrizar en mi pie.
0: Hermano, no te dije bolero. Sí. Que no vamos a bolerear.
1: Bien, yo espero conseguir una.
0: Yo no tenía señal. Ajo.
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0: dice que te va y te va.
1: Ya mente de cumpleaños, dice, ay no.
0: Tú sabes, ¿tú te acuerdas cuando, el camión me batió con la bicicleta que yo tuve?
1: Buenos días, sería bueno que colocaras algo de...
0: silla, pincho, colador.
1: Dice, aventura, aventura. Mándame el nombre de una rápidamente, que este nada más un 2 que 3.
0: Una cosa.
1: Mándame una aventura rapidito, hermano.
0: Nada más.
1: Manda, manda, manda.
0: Te voy a desear una cosa muy buena.
1: Este nada más es un 2 que 3 para amasar los ingredientes de la dominguera. Ahí está.

0: a ver, dice por acá, DJ Mega, ¿llueve o no llueve hoy? Pienso que hoy va a ser, le pasa que no tengo imagen del radar hoy, pero parece ser que el día no va a ser como ayer, va a ser un día soleado, vamos a ver. Vamos a mirar el pronóstico que pregunta acá el caballero si hoy llueve o no llueve. Bueno, yo pienso que no.
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0: Vamos a tener un día parcialmente nublado, pero va a hacer calor hoy, ¿eh? Va a hacer calor. ¡Sí, señor! Así que si van a lavar, denle ya, ¿eh? Aprovechen.
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0: Claro que estamos en octubre y octubre es impredecible el clima. Buen día.
3: Buen día, mi hermanazo. Bueno, te comento que acá en Colón hay un sol excelente como para ir para la playa, mira.
0: Sí, señor. Un sol para ir a la playa, la Angosta por lo menos, ahí. Leo, cerquita, o por lo menos la Guaira.
4: Ay, por lo menos le está haciendo una buena mañana a los que vinieron a correr, los de Salvador y Costa Rica. Ahí hay una carrera esa de cuarto de milla, pero con equipo pesado.
0: Ajá.
4: Allá en Chorrera.
0: Ok, ok. ¿Te salvaron hoy?
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0: ¡Óyelo!

0: Dice, pero acá yo estoy acá en esa carrera. No puede ser. Besito, mira qué bien, ah.
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0: Dice, aeropuerto soleado. Si hoy es un día para lavar ropa. Típica, lavar ropa, ah, lavar el carro.
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0: Dice, pero acá hay que aprovechar ahora porque tal vez dentro de unas dos horas llueve. Deja, no diga eso. No diga eso.

0: Buenos días, DJ. Ya que estás en bachata, me puedes colocar guitarra. Quiero recordar.
1: La manzanita.
0: Déjame buscarla suave, cómo no. Dice por acá, un día soleado para lavar ropa, pero adivina, no tengo agua. No puede ser. No puede ser. Mándame dónde es eso. Vamos a hacer la investigación de por qué no hay agua en tu área. Vamos a ver si el IDAN ha informado de algún asunto

0: Tocumen, Buenavista. Mira que para los amigos de Panamá Oeste, abro la página de Lidán en redes sociales. Vamos a leer, antes de ver lo de Buenavista en Tocumen, si hay algo por allá. La planta potabilizadora de Mendoza, atención Panamá Oeste, ¿eh? La planta potabilizadora de Mendoza suspenderá operaciones temporalmente este martes 6 de octubre de 5 de la mañana a 11 de la mañana debido a trabajos programados por la empresa distribuidora de energía eléctrica. Recomendamos a los residentes de las áreas abastecidas por la potabilizadora de Mendoza tomar las previsiones necesarias. Eso es para la gente de Panamá Oeste. Vamos a ver si hay algo publicado acá para los de el área de Tocumen. A ver, no tengo nada allá. Dice acá, ah, Rayhan. Mira que no aparece nada para el área de usted, hermano. Así que va a tener que llamar al 311. A ver, ¿qué está pasando? Que en Buenavista de Tocumen, la gente en Panamá Este, no tienen agua hoy. Ay, Dios mío, qué va con esta gente de Lidán, ¿eh?
1: Y como a mí también.
0: Dice por acá, buenos días, DJ. Chepo, Unión de Azuero, nunca hay. Santo Dios, qué tristeza. Vamos con Yosca para complacernos. ¿Dónde ves los comunicados? Bueno, en la aplicación que antes conocíamos como Twitter, hoy día es X. Ahí ellos suben sus comunicados cuando pasa algo.
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0: Dice, buenos días, lo que leíste es para Panamá Oeste. Sí, señor. Mándame ese comunicado, voy para allá, voy para allá.
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0: Pero de Panamá Este no hay nada, ¿eh? Así que tiene que llamar al 311.

0: Les habla Peladito Villoro, bendiciones de Dios para ti, para todos los más
1: oyentes.
0: Feliz domingo, tú sabes, aquí levantándome un poquito tarde.
1: Eso.
0: Vamos a ver qué es lo que es, ya dale con Juan.
1: Se levantó tarde el freno. El clima.

0: dos, que tres, no se me emocionen mucho. Dos, que tres, ya se acabó. Que amiga, no, ya, nada más eran dos que tres, hermano. Dice, buenos días a todos. Accidente en Campana en dirección hacia las playas, el interior. Tráfico detenido. Madre mía, y eso, vamos a ver la imagen, ampliarla acá en la cabina. Es un taxi. Ojalá que sea únicamente daños materiales, sin víctimas.
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0: No quiera que sea un accidente con únicamente daños materiales.
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2: Buenos días, mi hermana. Buenos días. Ajá. Ese es que lo bueno de esta vaina, ¿no? Que las promotoras te ponen el catálogo con área verde, piscina y todo, agua 24/7, y cuando tú coges la pluma para firmar ese papelito, dice que es dueño de esta propiedad. Ahí viene el tiro a la pata, hermano. Cuando tú llegas allá, agua cuando llegaste, y cuando llegas en la tarde, ya no hay como en un mes.
0: No hay.
2: Se compraste un dolor de cabeza, pero bueno, así es mi Panamá. Bendiciones.
0: Mira, yo voy a hacer una recomendación que nadie me pidió, pero yo voy a hacer una recomendación y voy a hacerlo con toda la seriedad que me caracteriza. Si ustedes van a hacer una inversión en las fiestas de fin de año que están a la vuelta de la esquina, estamos en octubre, o sea, dentro de aproximadamente mes y cantito más, estamos entrando en lo que es la época de Navidad y de la mar y toda la cosa. Investiguen. No me paga publicidad ninguna y por eso que no voy a mencionar, y por favor no mencionen nombre de ninguna empresa. Investiguen acerca de sistemas de reserva de agua para su residencia. Hay diversas opciones. Colocar un tanque de reserva, póngale un filtro también y una bomba hidroneumática. ¿Okay? También pueden utilizar el método de colección de agua lluvia, que requiere que le apliquen un no, yo no sé mucho de la vaina, pero si ustedes van a colectar agua lluvia que no sea para consumo, sino para utilizarlo en la residencia para lo que es el inodoro, fregar, cosas así, y hay que colocarle un sistema de tratamiento para poder purificarla un poco, porque la red hídrica está siendo trabajada. Toma tiempo. Hay gente que tiene su casa, se compraron la casa o la construyeron. Así que si pueden hacer para fin de año, en vez de invertir en cena y árbol y decoradera, mi gente, adquieran un sistema de reserva de agua.
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0: Porque recuerden que estamos en el mes más lluvioso del año, en octubre.
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0: que... Nos queda noviembre y ahí iniciamos la temporada supuestamente seca,
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0: a mediados de diciembre.
1: Tú sabes,
0: así que hagan eso.
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0: Tú puedes vivir, digo, sin energía eléctrica, pero sin agua no se puede.

0: bendiciones para toda la familia Mega de parte de Mira y Calla. Ajá. Ya te envío un video y una foto.
1: Ok, ok. El video no cargó, vamos.
0: Al parecer sí hay víctimas fatales. Habían dos ambulancias, una roja y una blanca. Okay. Y habían como tres motorizados y un picote del tránsito. Así que manejen con cuidado. Me imagino que están levantando el carro. Pero eso fue temprano, como a las 7 de la mañana por ahí.
1: Entonces, si hay víctimas, es por eso que está el tráfico detenido, porque el procedimiento requiere manejo delicado. Hay que sacar el vehículo de la vía, hacer grúa. Guitarra. Así que los que van hacia el interior o tienen planeado ir a alguna playa en el interior, cójanlo suave. El tráfico está fuerte para allá. Accidente en el área de... Guitarra.
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1: Accidente en el área de... Campana en dirección hacia las playas con posibilidad de víctima fatal. Tómelo con calma, mi gente. Los queremos como oyente y no como noticia. Saludos para acá para el personal administrativo de la Escuela Abelardo Herrera de Agua Dulce. En especial para el Sultán José.

0: dice: buenos días, bendiciones. En Tanara jamás tenemos porque nos abastecen los tanques cisternas y pasamos hasta 2 meses que no vienen. Pero lo más triste es que en las barriadas nuevas que están dentro de Tanara sí tienen en el grifo, y para que sepas que sí llega el agua por el grifo, pero lo mandan esporádicamente y en la madrugada que uno está durmiendo. Y como uno no sabe cuándo llega, no podemos estar pendiente todos los días. Ese es el tema, joven. Por eso que yo le recomiendo adquirir, yo sé que está, depende de las posibilidades de cada quien, pero si pueden, adquieran un tanque de reserva y le ponen una boya para que cuando se llene el tanque, la boya cierra el suministro y no se desborda. ¿Tú me entiendes? Porque el sistema de agua potable, no quiero ni hablar mucho.
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0: Están trabajando, según lo que he leído, están trabajando en eso y va a tomar tiempo para que lo corrijan, ¿eh? Así que mientras lo hacen, vamos a almacenar agua, a comerse un tanque ahí. Por lo menos poder echarme los baños polacos, ¿tú me entiendes? Baños polacos ahí.
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0: La Mega. Bien, seguimos. Vamos rumbo a las 11 de la mañana. Vamos a entrar en calor. Vamos a darle un poquito de sabor a la mañana.
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0: Avanzando en el domingo.
3: Eso es bajando los macampanas frente al autódromo.
0: Ahí está, ahí está. Maneje con cuidado, mi gente. Accidente en los macampanas. Con posible víctima fatal. ¡Vámonos suave! Dice DJ Mega. ¿Tiene tanque de reserva? En mi residencia tuve que hacerlo. Tuve que hacerlo porque allá, Dios mío, qué va. Fue una inversión que en su momento fue, no fue tan alta, pero sí fue una buena inversión. Porque los fines de semana, qué va, hermano. Y últimamente ya ni en la semana.
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0: Pero corregir estas deficiencias toma su tiempo, gente. Toma tiempo. Así que inviertan en eso. Y esperemos que en los siguientes meses que se vayan corrigiendo los problemas con el sistema, eso mejore. ¿Tú me entiendes? Estamos trabajando en eso.
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0: Estamos a través de WhatsApp. Luego de esta voy a la pausa y vamos a entrar en lo que sé que muchos están esperando y pueden empezar a enviar sus canciones desde ya. Que lo que viene a continuación es... La Mega.

0: buenos días, Díaz Mega. ¿Puedes colocar la otra versión de María antes de irte? Ok, ok. A ver, buenos días. Buenos días.
1: Bueno, DJ Mega, bueno, para empezar, la tanda de salsa con nombre y apellido. Oye, Willy González, Seda.
0: Ok, ok.
1: Sí tiene nombre, apellido y apodo.
0: Ajá. Déjame quedarme aquí con los mensajes. Vamos recogiendo de una vez los nombres de lo que viene bajando. Seda. A ver, Willy González, aquí está, lista en el line-up. Esa es la que va a arrancar la programación de los nombres y apellidos, A ver.
2: DM Mega, y oye la pega, mi hermano, en esa parte. Cuando le llegue el recibo a esa gente, le diga ahí que por 9, 10, 15 palitos a veces. Por media hora o una hora de agua, imagínate. Y eso es que una vez a la semana, dos veces a la semana. Ay.
0: Hermano, no le eches candela al asunto que me vas a calentar la programación. Te va a calentar la programación, buenos días.
1: Buen día, DJ Mega, buenos días. Buenos bendiciones días. A ti, a toda tu gente, a todos los escuchados, a los radioescuchas de la Mega, DJ Mega. Están hablando de que del agua, ya vi que tienes unos buenos datos, la compa. Pero ayer el carro se me inundó, loco. No. Ese aguacero de ayer en la tarde noche fue una demencia para acá, para el West.
0: ¡Espectacular!
1: Y se me olvidó que tenía el carro parqueado afuera, compa, y la barriada se volvió el lago Gatún. Así que por lo menos ayer recogimos el agua para lo que queda hasta enero. ¡Qué locura!
0: El carro era anfibio.
3: Buenos días, Mega. Bendiciones. Activa el amarillito Panamá Norte.
0: Eso.
3: Mega, voy a hacerte un comentario de eso sobre el agua. Cómo da tristeza en lugares que no hay agua y en otros lugares cómo se bota el agua a diario. Yo vivo.
0: Ey, aguanta. No me caliente la programación. ¿Tú me entiendes?
3: En el área de Villares. Ajá. Y nada más que en la mañana he visto como cuatro o cinco daños, el agua botándose.
0: Mira, cuando pasan cosas así, hay que llamar, me consta, y no me están pagando por decir esto, hay que llamar al 311. El 311 es el número telefónico para reportar cosas como esta. Ellos le van a enviar la información a la entidad correspondiente y entonces la entidad correspondiente va a hacer la reparación que se requiera para subsanar esto. Están trabajando, pero esto no va a ser y que lo arreglamos ya. Eso toma tiempo, mi gente. Ven un daño así, de una vez así, ¿ves? 311. Puede llamar sin data, sin minuto, igual sale la llamada. Copa, hoy es domingo y la nevera lo sabe.
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0: Estamos llegando al momento de la cuestión y nada más va a ser 30 minutos, señores. No vamos a extender mucho el segmento de los problemas hoy. No, solamente va a ser media hora. 30 minutos, o sea que pueden ser como 5 o 6 canciones nada más. Ya tenemos una, me faltan 4 o 5 más. Haga su reservación, su canción con nombre y apellido a través de WhatsApp. 6287-9830. Si usted me quiere escribir, dele. Si usted quiere enviarme un audio porque usted

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0: Llegó el momento más esperado de la mañana de los domingos. Esto nació como un segmento que... No un segmento. Nació como un día que estábamos acá grubeando y se formó la cuestión ahí. Y empezamos a hacer esto. Hay canciones que usted puede cantarlas y no pasa nada. Pero hay otras en las que si te vas a acordar de alguien con quien ya no estás, o si de repente alguien que está, pero es un momento no muy bonito, no me puedes decir acá en la cabina, ponme tal canción, porque te vas a meter en problemas, hermano. O te vas a acordar de algún ex, o de alguna ex, o de un pasado en el tiempo de colegio, qué sé yo. Entonces, hay temas musicales. En este género lo vamos a hacer en tiempo de salsa. Hay temas musicales que quedan marcados en nuestra memoria con el nombre de alguien. Y por eso es que inventamos este segmento en el que usted puede pedir una canción a través, como en los viejos tiempos, antes que tú llamabas a la emisora y tú pedías una canción y el locutor la ponía y así pues. Hemos creado este segmento para que usted aproveche, me envíe un mensaje a través de WhatsApp al 6287-9830 con el nombre de la canción que a usted le evoca algún recuerdo en una persona especial. No tiene que ser con la que estás ahora, con el que estás ahora, pero tampoco la puedes cantar, nada más puedes pedir la canción, escuchar y que tu mente vuele sin que tú hagas ningún tipo de movimiento, porque te puedes meter en problemas. Arrancamos con Willy González. 6287-9830 para que me escribas el nombre de tu canción. Si no sabes cómo se llama la canción, te voy a dar la oportunidad de que me escribas lo que tú recuerdes de la letra de la canción. Lo más probable es que yo voy a poder acá sacar la conclusión e igual te la voy a colocar. Son 6 que vamos a poner el

0: Buenos días.
1: Buenos días, buenos días. Una aventura, una aventura.
0: ¿Una aventura cuál? El grupo Nietzsche. ¿Cuál, hermano? Oye, por acá. Almohada, Tito Nieves, tiene nombre, apellido, sobrenombre y apodo. ¿Cómo no? Ya, ya. Dale volumen, pero no cante esa vaina, hermano. Te van a pegar. Ah, por cierto, yo no tengo la costumbre de leer tampoco de parte de quién viene el mensaje. Usted puede mandar el mensaje y tiene que entender y puede confiar en que vamos a respetar su anonimato, ¿eh? No vamos a decir que acá de parte de no sé qué. No, no. Usted manda su mensaje, yo acá lo leo. Y lo que la identidad suya queda entre usted y yo. Ya si usted quiere mandar un audio, ya la

0: Es Blair, pero hay dos bolleros. Esa es que cada vez le dicen, Dios, pero escucha, hermano, si tú estás en tu casa, tú la defecaste ese día, ni, hey, ni cante, hermano, mejor quédate callado. Y ya tú sabes qué es lo que es. Cada vez Eddie Santiago. Okay. Es una música bonita y linda con decencia. Bless. Verdad, Frenzy. Si tú estás escuchando, estás hasta cocinando porque ya te está reivindicando. No cante, quédate callado.
1: Exacto. No canten porque en la cocina hay objetos contundentes.

0: Tengo miedo. Buenos días.
1: Hola, muy buenos días. Buenos días, buenos días, DJ. Un saludo buenos para días, todas las días. Chicas de la Mega y un beso para todas las chicas del Centro Femenino. Un beso para todas ellas, para cada una. Y un beso para mi esposa Tatolé. Un beso para ella de parte de el Mega Bebé.
0: Apareció. Ok, ¿dónde me quedé con los mensajes? ¿Quién viene ahí? Bueno, el de una aventura no dijo nada. Así que el siguiente mensaje es este. Dice, buen día, hermano. Amores como el nuestro. Te voy a consultar aquí rápidamente, brother. Ah, no, viene de Santiago. Perdón, perdón. Venga. Perdón. Espérate, espérate, pero el que pidió esta canción no especificó si entraba dentro del género que dice que el tema debe tener nombre y apellido. Tiene nombre y apellido.

0: persona que pidió amores como el nuestro. Vamos a hacer la pregunta de rigor para saber si está ahí o si nos cambió. Digo, si puedes, nada más escríbeme si la canción lleva nombre y apellido y causa problemas. Nada más manda eso, sí o la palabra no. Y si no puedes escribir, entendemos. Porque a veces escriben rápido y después no tocan el teléfono para no meterse en problemas, ¿tú me entiendes? Porque también están pendientes a que si tú reaccionas cuando yo hablo, van a saber que tú eres el implicado. Así que vamos a obviar la pregunta. Sí, me hicieron el comentario de que, pero compa, cuando tú dices que confirmemos, está ahí, tú sabes, chequeando para ver si decimos algo. Y sí. Si reaccionamos, vamos a ver. No.
1: Para ver.
0: Únicamente colocamos la canción y nos olvidamos de quién la pidió. Ya. Ya, entonces si ella quiere escribir y que esa es la mía, ahí la cambiamos, ¿no? ¿Tú me entiendes? Dice por acá otro mensaje. Si me ves llorar, de David Pavón. Consulta. Si me ves llorar, de David Pavón. ¿Problema o no problemas? Pa' ver nada más.
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0: Buenos días, buenos días. Mega, hoy la el cemento está pasivo. Me gusta cuando se pone caliente, chispa, bomba.
1: No quieren hablar. No quieren hablar. Están escribiendo, mira, mensajes hay, en este momento hay 18 mensajes escritos, pero no quieren hablar.
2: Mojadas hablan las canciones.
1: Hay problema. Hay problema.
3: Buenos días, la Omega. La bachata, Alvin, el nuevo bachatero, el dominicano, esa es la nueva, Alvin, que sale con Romeo. Sí, es un tema, viejo. No la canten, escuche esa letra, Alvin con Romeo. Saludos, aquí Cerdeo de Belén, peleando con la señal que no hay, la señal caída. Saludos, bendiciones.

0: lo que pasa es que el segmento, dice por acá otro mensaje, lo que pasa es que el segmento realmente sí causa problemas. Entonces tenemos que ser cautelosos a la hora de escribir durante el segmento. Ok. Dice por acá, ¿por qué ella no pidió ninguna? No sabemos, hermano, no sean así.
1: Saludo para la señora que me hace recordar este tema, loco. Pequeñas cosas que vivimos tú y yo. Dale bomba que voy a comprar mi bella cajita para seguirla, hermano. Se encuentra.
0: Aguanta, aguanta. Ey.
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0: Dice por acá, Tito Nieves. Aguanta, ¿quién es la que sigue? Viene Juan Manuel Lebrón y después Tito Nieves, ¿ok? Sonámbulo, Tito Nieves. La persona que la pidió, nada más le voy a preguntar lo de siempre. ¿Problema o no problema? ¿La puedes cantar o qué?
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0: ¿Puedes cantarlo o no puedes cantarlo?
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0: Dice por acá, buenos días, DJ. Yo quisiera pedir una, pero ya la semana antepasada me marcaron la clara. Ok.
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0: Tengo prohibido tocar el teléfono en este segmento. Ya, listo. Ella entendió.

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1: Vamos con la siguiente. Por acá, en dos amores, no vamos a leer más nada. Ahí está. Ya me han escrito varios, dice. Lo que pasa es que el segmento ya hay varias. Vamos a leer este mensaje acá. Lo que pasa es que el segmento ya hay varias que están esperando para pescarnos. Y si mandamos audio, ellas están ahí viendo. Y mucho más si escribimos. Así que tenemos que cogerla suave y escucharnos más. Ahí está. Están pescando. Ya no puedo ni decir. Ya no puedo ni decir el número en que termina el que pidió esta canción. Porque el pelado se mete en problemas también.

0: Que mega, si tú ocultas el amor que sentiste por esa persona, nunca lo sentiste. Que viva el amor, un beso de ambiente.
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0: Que mega, si tú ocultas el amor que sentiste por esa persona, nunca lo sentiste. Que viva el amor, un beso de ambiente. A beber hoy domingo, un beso.

0: quería.
1: Tenemos que establecer un método de comunicación. Entonces, me queda espacio para colocar por lo menos como unas tres más. Y tenemos que establecer una clave.

0: Ahí dijo un oyente que los están cazando ahora.
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0: Dice, se aprendieron el horario y ahora todas, oye esto, se aprendieron el horario y ahora todas están en sintonía para saber quién cae. Allá la vida.
2: Bueno, mijo, empezando contigo, que eres el número uno de los mentirosos.
0: Yo.
2: Porque con esa voz, mijo, ay no.
0: Yo. ¿Por qué yo soy mentiroso?
2: Bueno, mijo, empezando contigo, que eres el número uno de los mentirosos. Porque con esa voz, mijo, ay no.
0: Ok. ¿Por qué yo soy mentiroso? Yo quisiera que me dijeras, ¿por qué me estás diciendo a mí que yo soy mentiroso? ¿Qué yo hice para merecerme ese calificativo? La persona que pidió esta canción dice que puede cantar. Yo espero que puedas. Que no te avienten nada. Y que recuerdes lo que tengas que recordar. Tito Nieves. Ah, ah, yo no. Ah, ok.
2: Tú no, el que mandó el audio, mijo.
0: Ah, okay.
2: Te metes en problema.
0: Ok. Óyelo.

0: eso puede.
1: Mira, sí lo están cazando. Si te das cuenta, han llamado dos mujeres, dos. Y ellas llaman, pero no piden música. O sea, que están cazando a los. Mira, sí lo están cazando. Si te das cuenta, han llamado dos mujeres, dos. Y ellas llaman, pero no piden música. O sea, que están cazando a los. Están cazando a los infractores. Porque puede llamar también para poner canción. Esto no es nada más de bandidaje ni nada. Está chifeando a Lalo con te metí, mega. Mega, ese que. Ponte ese y que es mi mujer. Si hay canciones bonitas, que está bien. Dedique canciones lindas y hermosas para su pareja.
0: Ahí está. O sea que sí los están casando. Hay una cacería en la programación. Dale un pulo, la canción, un pulo. Pulo, pulo.
2: Sí, hay DJ Mega está en modo cacería.
0: Sí, señor. Han tomado la programación para cazar a los infractores. Y ahora están los pelados con miedo.
3: Alito, toda miente, porque ella dice que eso no, toda miente. Mira, ya vienen los meses de octubre y la demencia. Ajá. Y todas te llaman alguna y que hey, el papá de los niños no me ha mandado nada para las zapatillas. Los niños van a bordo, así que viva el amor, hombre.
0: ¡Viva el amor, sí o no!
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0: O sea que están cazando a los frenes. ¿Te vieron esto? No es invento mío. Los están cazando. Dice por acá. DJ Mega, buen día. ¿Qué pasó? Willy Chirino, demasiado. ¿Qué es lo que es, hermano? Nombre y apellido, yes or no.
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0: Digo, si puedes responder, ¿no? Porque ya hay problema con lo que. Con

0: familia Nieto González en sintonía en el Pozo Azul de Agua Dulce. Buen día. Buenos días, DJ Mega. No podemos confirmar cuando pedimos una canción porque ese es el problema. Pedimos la canción y después tenemos que soltar el teléfono y nada más esperar. No podemos confirmar. Estamos siendo casados.
1: Tan modo sí es.

0: Mira, yo voy a soltar una para arreglar este problema.
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0: para... Una para arreglar este

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1: Por favor, bien.
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0: Buenas tardes, DJ. Compláceme con una ahí. Doble vida, compa.
1: Ajo.
0: Eddie González, creo que es esa.
1: Ajá.
0: Doble vida.
2: Mira si estoy loco por tu amor.
1: Y hasta los mensajes los mandan como con miedo, mira. Ah.

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1: ¿Esto qué es?
0: Sus ojos me llenaban pidiendo mis caricias. ¿Quieres esa canción, porfa?
1: Ok.
2: Tómale tan paniquea hoy, mega, loco. Ponte dos tanditas haitianos, loco.
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2: El hombre tiene derecho a siempre a tener dos y tres.
1: Ey, ey,
2: por ley.
1: Porque
2: es fiel, lo quema. Así que, toma tan paniqueado, ponte una tandita haitiana, hermanito, loco.
1: Es que le montaron la cacería, hermano. Le montaron la cacería a los fresos. Mira, esta canción la pidió un caballero. ¿Ok? La pidió un caballero, porque el mensaje está ahí. Pero yo no voy a decir en qué termina el número. Yo no voy a decir el nombre que aparece en el WhatsApp. Ahí está tu canción, friend. Entiendo lo que está pasando. Por ahí después me responde si la escuchaste y si la cantaste, compa.

0: fueron por la cacería. Bueno,
1: y Mega, ese no era el Mega Bebé.
0: Yo creo.
1: ¿Cómo así se mantenía rato que no hablaba?
0: Apareció, apareció. Mira, acá otra persona acaba de pedir una canción. Él siempre manda audio, pero él la escribió. Yo capté el mensaje. Yo voy a colocar tu canción, friend. Yo no voy a decir de parte de quién. Vale. Tenemos que trabajar.

0: demasiado.
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2: Hay una casera.

0: Hey, DJ Mega, ese que trató de cantar Jardín Prohibido, como que lo sonaron porque no podía ni hablar y estaba descoordinado. Ese está golpeado ya, ese está golpeado.
1: Lo sé, hermano. El segmento está siendo causante de problemas. Buenos días.
2: Mira, Mega, esa canción es hermosa. Me voy a la con mi esposito rico. Es una sola pieza, papi.
1: ¡Ey, ey, ey, ey! Mira, este tema es el penúltimo. Voy a colocar una más. La pidió una persona. Yo entendí que no puede escribirme y tampoco lo puedo mencionar porque ya capté que hay una cacería. Hay una cacería y están acechando a los participantes de este segmento de la programación. Así que vamos a colocar esta de Lalo Rodríguez para complacer y colocamos una más que me acaba de llegar. Y no vamos a seguir el segmento, vamos a cambiar. Que están cazando a los frenos. Hay una cacería. Se evidenció el día de hoy. Los que están en sintonía, vamos a hacer una consulta de rigor aquí rapidito. Los que están en sintonía y están de acuerdo con que hay una cacería en este momento, mándenme a través de WhatsApp 62 87 98 30, manos arriba, si hay una cacería. Y ustedes captaron el mensaje hoy, sí o no. Manos arriba a través de WhatsApp. 6287-9830. ¿Hay una cacería o no hay una cacería? Marquen para ver. Tenemos que buscar una forma de modificar el segmento para que no estén cazando a los frenes. ¿Ah? Vamos con Lalo Rodríguez. ¿Hay cacería o no hay cacería? Manos arriba a través de WhatsApp. Vamos. Hay una cacería. Se dieron cuenta y dijeron así, ah, es que ahí que tú te desahogas.

0: Vamos a cerrar con David Pavón, gente.
1: Perdóname.
0: Vamos a cerrar con David Pavón.
1: ¿Qué puedes creer que te...
0: Dice, buenos días, DJ Mega. No puedes dejar morir el segmento. No, no, no, no, no. El segmento no va a morir. Nada más que tenemos que mover fino.
1: Sí.
0: Tenemos que mover fino. Me han llegado más de 20 mensajes.
1: Pero...
0: con las manos arriba. Están cansados.

que pidió esta canción que está sonando, él no ha mandado su mano arriba y él está en sintonía, pero él no puede hacerlo. Dice por acá, para JDB, aquel viejo motel.

Dice por acá, buenos días DJ Mega. En efecto, los están cazando porque yo escucho la programación todos los domingos y hoy los pocos que mandaron audio se les escucha con miedo. Bueno, dice por acá para JDB.

0: Y lo más triste, mi hermano, es que ni la mano arriba puede levantar porque te están viendo tus movimientos.
1: Buena, buena, buena. Gotas de lluvia, ya que sigue en la tanda.
2: No, no, gotas, no, ya. Esta es la última.
1: Saludos para Ana.
2: Ok, ok. No, no, ya. El segmento termina aquí.
3: Buen día, amiga. Me quitaron la chichi, así que mándale esta canción de Me recordarás a dónde irás sin mí de la Puerto Rican Power. Tengo un mensaje para ella y para el que está allá con ella, pero puedo, voy a cantarla, voy a gritarla, ponla.

0: ¡Ey! ¡Ey! Mira, sabotaje, sabotaje. Vamos a la pausa, vamos a la pausa porque se fue.
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0: un drama ahí con el controlador que ya fue solucionado. Vamos, pues.
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0: Bien, antes de la interrupción, el bajón y la cosa, estábamos en el cierre del segmento de los problemas que hoy fue afectado porque, según denunciaron varios mega oyentes, han sido víctimas de cacería. Esto es increíble.
2: Buen día, amiga. Me quitaron la chichi, así que mándale esta canción de Me Recordarás, ¿A Dónde Irás Sin Mí? De la Puerto Rican Power. Tengo un mensaje para ella y para el que está allá con ella, pero puedo ya cantarla, voy a gritarla.

0: Saludos para Emanuel en sintonía en los cántaros número 2.
1: Que hay una duda.
0: Saludos para Edwin y Selena también. Buen día.
1: Mira, porque
0: si Mega, ¿qué has hecho?
2: Yo.

0: buenos días, DJ. Deje que el man viva su ruptura. Claro,
1: me das en cuerpo y mente.
0: Claro.
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0: Bien, hasta aquí el segmento de las canciones con nombre y apellido. Hoy fue un segmento accidentado porque gracias a los comentarios que mandaron a través de WhatsApp, por ahí dejé un par sin leer, discúlpenme, pero gracias a los comentarios que recibimos por WhatsApp, nos dimos cuenta de que hay una cacería. Hay una cacería en este segmento. Pedimos inclusive la corroboración de que enviaran por las manos arriba, y hay un montón de gente que las envió, así que se tornó que durante el segmento mira, ahí mandó uno que yo sé que no podía escribir, compa, yo entendí. Vamos con esto, venga. Durante el segmento podían escribir y soltaban el teléfono una vez, porque estaban siendo inspeccionados, observados y casados. Dice por acá, saludo para mi esposa Digna, hasta que 14 de Río Abajo en sintonía. Durante el segmento estaban siendo casados, inspeccionados así, ¿ve? Donde muevas un dedo, yo sé que eres tú. Y ahora que cambié de género musical, sin ambiente, saludos, bendición. Yo entendí perfectamente bien lo que pasó. Ya me lo explicaron por acá por escrito. Es más, les recomiendo, borren los mensajes todos ustedes allá. Bórrenme esos mensajes, borren todo eso. Borren esa vaina. Borren. Porque ahora le van a revisar el teléfono, y si ustedes tienen un mensaje hacia la cabina de la Omega en esta hora, también van a tener problemas. Vamos a tener que hacerlo por suscripción. Envía los mensajes una hora antes, una vaina así. Pueden mandar los mensajes durante la hora porque ya ahí lo están cazando.
1: Mega, está excelente la programación, pero con tanta explicación estás tirando más a los manes al agua, loco. Ahora la gente ha creado un plan B, un código segundo. Exacto. Pero no te dando tanta explicación, que los manes de meta ahora mismo es cambiándose el pañal, loco.

Para la próxima semana vamos a cambiar la mecánica del segmento. Prometido. La próxima semana vamos a cambiar esta vez. No nos van a tumbar el segmento. No a la cacería.

0: mira, que lo que dijo el caballero aquí es cierto. Escuchen lo que dijo aquí.
1: Mega. Está excelente la programación, pero con exacto, tanta explicación, estás tirando más los manes al agua, loco. Exacto. Ahora la vaina es puro a crear un plan B, un código segundo.
0: Unos códigos.
1: Pero no te dando tanta explicación, que los manes están ahora mismo es cambiándose el pañal, loco.
0: Exacto. Ey, mi gente, para la próxima semana, mira, me quedan nada más 4 minutos en cabina. Si pueden enviarme, pero no lo manden en audio, escriban. Tenemos que planificar bien la próxima semana. Tenemos que planificar bien.

para acá, estamos en sintonía. Escuché mi canción, pero obviamente no dije nada. Eso, hermano, por favor, borra el mensaje. Borren los chats. Borren, borren. Es más, no nos conocemos. Chala copa motel. Chala copa motel. Dios me lo bendiga, Panamá. Estaré por acá la próxima semana. Si Dios quiere y todo sale bien. Estaré por acá la próxima semana. Feliz fin de semana. Feliz cumpleaños para Jesús Velázquez hasta Samaria. Buen día. ¿De parte de quién? A ver.

Mira, este mensaje, Luis, ¿ya llegaste o qué? Este mensaje yo lo voy a leer. Dice: buenos días, DJ. ¿Y tú no has pensado que la cacería es porque la mujer ya quiere cortar la relación y tú le diste la mejor excusa y comprueba? Ese es un buen punto, mi hermano, mi hermana, no sé qué mandó este mensaje, porque ahora tengo que leer los mensajes con cautela. No puedo leerlo y que es muy, muy explícito, porque automáticamente crucifican a uno por allá. Pero eso puede ser, eso puede ser. Hay un tema con el segmento de los nombres y

tiene que ser modificado. Hoy nos dimos cuenta de que han sucedido caídas. Lo tenemos que modificar. Vamos a trabajar con los asesores en la programación. Para la próxima semana, vení con otro segmento o simplemente, es más, en lo que me queda de tiempo acá, ¿consideran ustedes que debido a lo que pasó hoy, el segmento de canciones con nombre y apellido debe ser eliminado, sí o no? Marquen para ver, 6287-9830. El segmento de canciones con nombre y apellido debe ser eliminado, sí o no. Mándenme nada más la palabra escrita. No me manden mucha explicación, sin mucho iris. El segmento debe ser eliminado, sí o no, porque hubo problemas con los frenes. ¿Qué dice la gente? ¿Lo eliminamos o no lo eliminamos?

0: Buenas tardes, Mega. Creo que han violado nuestro sistema de seguridad. Hemos sido hackeados, así que hay que cambiar todos los códigos. Ya sabes.
1: Dice por acá, por supuesto que no, porque automáticamente ganan las cazadoras.
2: Que no te hagas el loco, está ahí que eliminando vaina. Lo importante es que hagamos un pequeño comité, un grupo ahí, hacemos la logística y todo en base a estadística y número y vaina, y ya arreglamos el problema, compadre.
1: Okay. Vamos a estudiar con los asesores de la programación, los abogados pertinentes. No puede ser eliminado, dice acá, pero sí modificado. Vale. Dice no, para nada, no. Sido unánime que no debe ser eliminado, vale. Dios me lo bendiga para más. Dice, mi mujer me gobierna. Esa vaina me gusta, ¿eh? No.

feliz cumpleaños para mi madre. Dice un mensaje acá para mi madre Aura, hasta las guías arriba de Calobre en sus 86 años. Hermano, bendición y muchos años más para tu madre. Ya cuando tú ves esos años así, tú te piensas como que llegaremos hasta allá, mi hermano. Dios me los bendiga, bendición por allá. Feliz cumpleaños, para más me voy. El segmento, según votación unánime aquí a lo cortito, el segmento de las canciones con nombre y apellido, vuelve la próxima semana, pero tengo que revisar con los asesores cómo lo vamos a hacer. Tenemos que cambiar la logística, porque ya hemos detectado que hay soldados caídos. Vamos y venimos. Quedan en manos de DJ Cabo.

0: despegues. Vamos y venimos. 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

0: buscándote.
1: Epa, buenas tardes, Panamá. Estamos arrancando por acá, nos estamos acomodando porque hoy venimos con una sorpresita por acá. Así que a todos los que nos están viendo en la aplicación, ¿saben qué es lo que es? Mami, ¿dónde? Vamos a contactar ya de pesito a ver si no hace cambio de cámara también. Déjame molestar a mi jefecito. Está bien lambón, loco. Allá la Así que atento, Panamá, que vamos a arrancar por acá esta dominguera especial. Tenemos invitaditos

Una vez más activándose los brothers. Por acá el Willy, que lo dice Willy Jet. Dímelo, brother. Dice Diego Cabula, excelencia en ejecución. Saludos, hermanazo, me comentamos.

0: ¿Estamos listos por allá?
1: Estamos listos, ¡kabum!
0: Vamos así, pues.
2: Acabas de entrar al mundo Omega. Gracias por tu sintonía. Welcome to the world.
0: ¡Epa! De esta manera arrancamos oficialmente a la Sierra Dominguera, Panamá. Buenas tardes. Y estamos por acá con un DJ invitado. Mi hermanazo, el DJ Mar. ¿Qué es lo que dice DJ Mar, hombre?
1: ¿Qué es lo que dice Kabum, hermano? Un placer de estar con ustedes.
0: Claro, igual, brother.
1: En esta tarde, yo siempre, como le comenté el día que vine por acá.
0: Ajá.
1: Yo lo veo en las redes sociales de mi compa, el DJ Dacop, y esto que lo otro, que le invita a café, le invita a desayuno, le invita a almuerzo.
0: Sí, que me tiene harto ese pelado.
1: Y entonces yo dije, ey, este es el man de la demencia, el mismo Kabum, hermano. Un placer, hermanito. Estamos por acá,
0: igual,
1: estamos por acá haciendo el soundcheck para ver qué es lo que es, para ver si el jefe me da play ahí, tú sabes.
0: Más que todos los mega oyentes, porque tú sabes que los mega oyentes son acá.
1: Sí.
0: Estos manes son los...
1: Son exquisitos, ¿eh? ¿Estás loco?
0: Oye, de una vez reportado sintonía. Por acá dice mi hermanazo El Rito, en sintonía desde Isla Grande. Dice que quiere una tanda así como para despejar el área, una vena tiempo de Bob Marley.
1: Sí, tiempo de demencia, sí, tiempo de... Sí. Tiempo de...
0: Así que ya lo saben, señoras y señores, tenemos 10 por acá. Mi hermanazo DJ Mar arrancando programación por acá. Así que...
1: Hermanito, vamos a tirar esto un poquito. Vamos a tirar merenguito, tú sabes, bachatita.
0: Tú sacaste la dominguera.
1: Fin de semana, la dominguera. Tiempo de macarrones, sí. Tú sabes, macarrones con pollo así.
0: Ofi, guisadito.
1: Con achiote, yo lo que tengo es hambre, cabrón. ¡Qué locura!
0: Así que bueno, vamos arrancando, señoras y señores, pues sean todos bienvenidos a la dominguera. El día acabó un DJ Mar arrancando por acá, pues. Y se dale valor a mi domingo.

0: Drácula. Este es el conde Drácula, este es el conde Cuácula.
1: ¿Por qué Cuácula?
2: ¿Quién de cabina? ¿Quién?
0: Este.
2: DJ Kaum, el Kraken con DJ Malta, DJ Mo, que está aquí ya, DJ Mal.
0: Dice
3: que te mal. No, no, no, no es mal, es mar.
0: Ellos
3: mar,
0: van a empezar así, a joder.
3: Mar, así como el mar, tú sabes, ¿no? Es que mi nombre es Omar.
0: Omar.
3: Ajá, es Omar, pero yo le quité la O,
0: tú sabes. Entonces DJ Mar.
3: Ajá, Mar DJ. Al revés, tú sabes, al revés, papá. Tú sabes, tú eres DJ Kabum, DJ Daco, okay. Yo soy Mar DJ.
0: Bueno, ya saben.
3: Vira.
0: Y estos manes empiezan como así.
3: Dice que mira, ¿no?
0: Venga, como lo que tú dices aquí, que toma
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0: flota en el mar.
1: Larga aquí, desgraciado.
2: Buenas tardes, cabum, bum, bum, bendiciones ahí.
1: Dímelo.
2: Tiene un compañero nuevo, el DJ Océano. Dime para ver, bendiciones.
1: Y te acá, hola amigo, algo de música vieja guardia. Vicentico ve Rolando la serie. Oye, al otro día que esto ya eso era en la mañana con DJ Mega. Y acá estamos en otra onda. A ver qué dice por acá.
3: Buenas tardes, cabrón. Buenas tardes, hermanito. Bendiciones, papá, ante todo. Bendiciones, hermano. ¿Cómo es esa? ¿Cómo es eso, hermano? Lo que di en mar, Marrío, ¿cómo es la cosa, hermano? Maravilla, ¿cómo es la vaina? No entendí, hermano. Lo que di en mar, Marrío, ¿cómo es la cosa, hermano? Maravilla, ¿cómo es la vaina? No entendí, no entendí. Está en aquel esa dupleta ahí está media rara. Juega vivo, cabrón.
1: Empezaron lo desgraciado esto.
4: Cabum, cabum, lo que diga fue utilizado en su contra, el virado. Mar, DJ, cuidado, Mar. Hay varios por ahí que te llevan a tolir en la nave nodriza. Juega vivo, Mar. Como el océano, amplio, cuidado. Ten cuidado, ten cuidado, que te dan tu estreno de bautismo. Seguimos, me ha contado Ripe.
5: ¡Qué locura, no!
1: Lo que dice Megallera.
6: Buenas tardes, cabrón.
1: Buenas tardes, Chichi.
6: Vamos a escuchar, a deleitar los oídos con la tanda que nos ofrezca hoy nuestro querido Mar DJ.
1: ¡Eso!
5: Muy bien, muy bien. Oye, pero tienes que seguirme también, Cabún. Tú sabes, ya yo soy.
1: Claro.
5: Ya yo estoy como 90% aquí en la Mega, Cabún.
1: Sí, sí, sí.
5: 90%,
1: sí,
5: sí. El 10% es hoy. Vamos a ver, ¿qué es lo que es?
1: Vamos a ver qué dice ese 10%, lo dice. Los mega oyentes, a ver qué es lo que es.
5: Y tú también. Tú tienes que, tú sabes, tú tienes que darme ahí la ayudita, hermanito.
1: Dice, ok, entonces ponte demencia y en llamán, plo, plo, plo.
5: Ah, eso viene. ¡Usted ni sabe! ¡Qué lo que es!

0: al otro paro y que no estés muy cerca de Kabum, que la cosa se pone celoso.
1: Ah, ¿qué pasó? No, Daco es mi friend. Yo no le hago nada.
0: Vamos con eso.

0: Oye, domingo es pleno y de mes, hermano.
1: Ay, que eso viene. Me dijiste que la próxima cuña a la una, ¿no?

0: Buenas tardes, DJs. No todo es música de pato, hermano. No todo es música de pato. Vamos, yo tengo un medio galón de chicha fuerte acá. A ver si pone un par de típicos en vivo, por favor.
1: Oye, ahí. Eso, típico en vivo.
0: Mega Chirú en sintonía desde acá de Antón.
2: ¡Saludos, Mega Chirú! Que tú sabes que este medio galón de chicha fuerte con este tipo de música, hermano, ya se le afloja la canoa. Se le suelta el muelle.
1: Tiene la mano metida en el bolsillo ahí, sí. Disimulando.
2: Empiezan a mover los hombritos y vaina. Que no hablen de pájaros que se defecan en la lotería hoy.
1: ¡Carajo! Agárrate, comba. Agárrate algo ahí.
2: No.
1: No era de que meterla a la lotería. No. Está bien, mejor.
2: Para gastar la lotería me lo gasto en guaso.
1: Sí, señor. Busca cerveza, busca chelitas.
2: Mi hermanazo el DJ Gabriel en sintonía, que lo dice mi copa.
3: Queda trepado una palma de espiva.
2: Sí.
3: No le importa la aguja, la puya.
2: Al contrario, le gusta.
3: Chucho, mejor que ese man no esté tomando el chirrico, que si no, quedan desatadas.
2: Chirrico, música así, tú sabes, los manes que se trepan en este palo de piba.
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0: minutos. Y estamos arrancando la dominguera por acá, y con todo ese DJ Mar. Y es lo que dice Lucho Pacman. Dice que para este domingo agarró 6969. Mi hermanazo, panelita.
1: Hoy me gusta la escena del 2. Cuidadito con la del 6. Hay que tener, hay que tenerle, prestarle atención a la del 7. Arrópate con la del 8.
0: Pero mira,
1: qué peligrosa la del 9. Cuidadito con la del 3. Ojo, no hay que descuidar la del 6. Compa, ¿qué hacemos entonces con esto, adivino?
0: Vamos a esperar, vamos a esperar. Vamos a esperar. Por ahí aparece Victor Mina.

0: Buen día, Kabum. Buen día, cuñado, señor panelista. Entonces hay que comprar toda la decena, según usted. Entonces va a tener que comprar toda la decena, caramba.
1: Qué locura, Yami. Así mismo, ¿eh?
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0: Sí, que ya estamos en la app para los que quieren ver mar conmigo.
1: ¡Ay! Yo sé que tú fuiste uno de los primeros que fuiste corriendo a la app a ver. Creo que hice Mega Navigator. Sí,

0: Este por acá, dale, DJ, mi vecina escucha, porque escucha la mega. No entendí.
1: Pero dile la verdad, Mar, que tú no juegas lotería por lo que le hiciste al... Ey, Mar, casi hace que el Tauro se fuera a segunda división. Ey, plena, ya vamos a ver, plena.
0: Ay, Dios mío, por favor, tú me escuchas, Diosito, que este hombre se le flateen las cuatro llantas hoy. Sí, te lo flateaste
2: así, ahora quieres... Y oye, manso día para flatearse.
0: Que
2: comience mi vida
0: entera de nuevo, mami. Que se le flate en un lugar que sea un solar, que no tenga dónde meterse a cambiar esa llanta del sol pegándole.
2: Hermanito, yo estaba ayer en Colón, yo estaba quedando por allá por Colón, y yo agarré esa ruta que estaba como para ¿cómo se llama? A los lados esto del centenario, para como que va para Chilibre.
0: Ok, eso es la forestal, ¿no?
2: Sí, esa misma. Compa, yo así ve, ay, que no me flate por aquí porque es una demencia. Allá no hay ni hombro, compi.
0: ¿Qué va?
2: Yo así, ojalá que ni me flate

0: mano. Capu, pero a la gente le gusta la vaina nueva, la vaina vieja, intermedio. ¿Qué es lo que le gusta?
1: De todo.
0: Demencia, demencia y de todo. Está bien.
1: Aquí no hay problema, por eso no me oyente tan ready para lo que venga.
2: Ahora aparece Mictor Mina dando los números de hoy, pero que juegan el siguiente sorteo. El 7-1 que él anunció el domingo pasado jugó fue el miércoles.
1: Jugó aquí, jugó el miércoles.
0: Es un personaje, Mictor Mina, compa.
3: Está fuera de orden.
1: Ya habla como si tuviera como bocacho y toda vaina. Ya.
0: Mi pregunta es: ¿todavía tendrá el saco rojo ese que usabas?
1: ¡Qué locura! Pero yo nada más sé que la última vez que yo lo vi, no me acuerdo si fue. Yo creo que fue como post pandemia. 2021 fue.
3: Espiritual.
1: Me lo topé en el parador de Pedregal. Era como las 2 de la mañana que yo, bueno, salí de trabajar, paré ahí a,
3: con espada de fuego.
1: A comprar un par de barritas de proteína.
3: Le ha de usar.
1: Y me lo topé. Me dice, ¿qué eso para cabuño? ¿Qué es lo que he visto? Todo bien, man, Ofi. ¿Y qué? Pues me asumo un favor.
3: Ni mañana.
1: Yo en mi mente y que te mamá ve como un dolo, una vaina así. Yo, dale, cuero, que eso para.
3: Si vas, va.
1: ¿Y qué? Llévame al cementerio Juan Díaz. Y yo, dale, aquí tú estás loco.
3: Eso.
1: A las 2 de la mañana llevarlo al cementerio guardián,
3: no tienen permiso del
1: yo no soy muy creyente de esa vaina, pero de todas maneras de lo que está

0: Aquí dice por acá, está con él ahí mismo.
1: Víctor Mina es un personaje en El Parador, aquí en una discoteca que no vamos a darle publicidad, y en el hipódromo. Cuando llega con ese saco negro y el bastón de hechicera, a huir.

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0: Esto fue bien sudado y bien trabajado, tirando vueltas en zona libre como un desgraciado. Y tú, bien combinado.
1: Gracias,
2: Salón. Ahora tiramos Karol G. Ahora para los frenes, para los frenes que le gusta Karol G. Ahora tiramos.
1: Que le gusta Tusa.
0: Que suerte la tuya, pela. No
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1: Detecta.
0: Cinco de los carros que te he visto te pongo.
1: Ya feminao.

0: estoy cantando lo que me está gustando.
1: Ahora que yo veo Mega Navigator, ese otro que me imagino que está pegado a la televisión viéndolo ahí. Él es fanático de Raulito.
2: ¿Está loco? Sí. Ey, ¿pero qué canal es que?
1: 783 de Más Móvil.
2: 783, ya saben, mi gente. Vayan allá. Pongan eso conectado ahí con el audio y listo. ¿Sí o no? Sí,
1: señor. Él es fanático de Raulito. Se pone bravo cuando Raulito tiene compañía. Le gusta verlo solo ahí.
2: O sea, que se pone bravo cuando está con su.

0: Oye, para más, tenemos que irnos a un cambio y regresamos en breve con más de la programación. Así que estamos arrancando por acá, junto al DJ Mar. Esta programación especial, así que vamos y venimos rapidito, DJ Mar, pues.
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0: Y estamos de regreso en esta dominguera, papá. Vamos a poner de todo como siempre.
1: Dime de dónde tú sacaste.
0: Y siempre acá disfrutando un montón con la glona en casa. Se pueden venir. Oh, mira. Oh, vamos a ver qué.
2: ¿Dónde? Ay, ay, ay. Oh. Mira. Ay, ay.
3: Sí, sí.
0: Oye.
3: Mira. Rodito. Mondongo.
0: Este man, este audio no me tacó.
2: Repite ese video, escucha.
3: Dije.
0: Mira eso, fuera, hombre. ¿Eso sabe qué pasa? Eso pasa con. Tú estás con la querida, pero pensando en tu mujer y vaina. Te equivocas en la vaina.

0: Mira, y este fue el chat que llegó en Natita, lo último, a las 12:59.
1: Al DJ nuevo. ¿Dónde queda Jardín Seda, Bama?
0: ¿Ah?
1: Y si tú sabes dónde queda Jardín Seda. Al DJ nuevo. ¿Dónde queda Jardín Seda, Bama? Y si tú sabes dónde queda Jardín Seda, Bama, con música de esa época, por favor.
0: Buenas tardes, bro. Para una canción de Karol G, Luna, de Karol G con Eddie.

0: vamos a darle la última oportunidad. Espera, ah, sí, ahora sí. Ahora sí,
1: ahora
0: está escuchando.
1: Sí. Ahora...
0: Pero igual, esto es trampa.
1: Sí, ya, ya, ya.
0: Está como Víctor Mina mandando odio a lo loco.
1: Ey, pero ahora mi pregunta es: ¿cómo se habrá dado cuenta?
0: Ahí está escribiendo.
1: Buena pregunta, ¿cómo se habrá dado cuenta?

0: escucha el fondo de ese audio, debería darte vergüenza.
1: Ey, ey, ey, esa vaina, ¿qué? ¿Cómo es eso? ¿Cómo es esa vaina? Ey, no hay respeto, no hay respeto. Es el bautizo que le están dando a tu friend. Es el bautizo que le están dando a tu nuevo compañero, Cabu.

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0: chiste por acá.
1: Cabo, vamos a decirle que se equivocó de vito, ese man, hermano, se equivocó de vito. Pues que está ahora mismo, estaba la tusa, estaba en la nebulosa ese man, ojo, hermano. Qué locura, sí, hermano. Vamos a darle ese que se pase por bola, que se equivocó de vito.
0: Por eso que nosotros los hombres somos malos mintiendo. Nosotros no podemos mentir, bro.
2: Ese tiene cara de que le manda el chat de la del amante a la mujer.
0: A la mujer,
2: hijo. Esa cosita
0: que hicimos en el suelo.
2: Y que mami, ya voy para allá. Y la acabas de dar a tu esposa en el trabajo. Y que mami, ya voy
0: para allá. Que ya voy para allá. La acabo de dar en el trabajo, ya voy para allá. Que te digo. A lo gorrito. ¡Qué máquina!
3: Hey, esa es mi canción, gracias, Cabún. Esa es la de Karol G que tanto esperaba. Hey, yo buscándolo por TikTok y ustedes están en canal, en TV.
0: ¡Claro!
3: ¡Qué joder, locura!
0: Estamos en televisión, estamos en la aplicación también. La aplicación de la Mega. Dice, gracias, brother. Está el cuñado que la canta a todo pulmón. Saludos a Rodolfo, que da ese...

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a reggaetoncito ahí, tú sabes, sabroso para las chicas, todas las que van en estos momentos rumbo a la playa o vienen de la playa también. A todos, así como mi amiga Irma, que se va desde el viernes para Coronado. Es una, ya tú sabes. Dale 10. A noviembre salgo de vacaciones, así

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0: esta cámara te toma cuerpo completo. Está en un dron para poder.
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0: Y se por acá, ¿dónde puede ver el en vivo? Oye, estamos en la aplicación de la Mega. En la aplicación de la Mega o en el canal 783 de Más Móvil.
1: Na, que yo la tengo fría.
0: 783 de Más Móvil, ahí.
1: Si no, yo me voy a morir, prima mía.
0: Si no tiene Más Móvil, no lo puede ver en la televisión. Ya, esto es la Mega TV, brother. Ya estamos en televisión.
2: Señor.
0: Estamos en la aplicación, en la FM.
2: Pura actualidad.
0: Tú sabes, bro, en las redes sociales.

0: este, como un evento de puro manes allá, todos árabes, todos manes, no sé, están revisando, pero todo el mundo lleva su metro al lado, pero lo están revisando.
1: No se baila.
0: No sé para qué lo tengas.
1: No se baila como.
2: ¿Qué te ibas a decir? ¿Para qué?
0: Yo creo que será para que no tenga una bomba.
1: Apretado.
0: Todos entraron con metra.
1: Qué locura, ¿o? Dando besito y con todo y chupetito. Y por abajo metiendo el dedito.
0: Manes, va a ver, no hay bomba.

0: cantidad.
1: Dicen para acá un servicio social. Tienen hasta las 3 de la tarde para retirar su placa en el municipio de Panamá. En el Hatillo, pónganse vivos. A lo que hoy están entregando placas.
2: Raro, yo creo que ellos trabajan hasta los sábados, pero domingo.

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0: Oye, pero más, estamos de regreso, por acá. Agua merenguito sabroso esta hora. Merengazo sabroso.
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0: ¡Qué ricura!
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0: ¿Qué es lo que dice mi hermanazo Mega Chocolate?
1: Marca, marca, Caracas.
0: ¿Qué es lo que es?
1: Papa, bendiciones, saludos, hermano. Ya sabe, estamos reportando sintonización. Chocolate Mega Marillito, Caracas. Así que usted sabe, hermano. Excelente y bendecida tarde, bro. Y lo escucho por la radio. Saludos.
0: Saludos, brother. Bendiciones. Ay, no salió, pero que sume bastante hoy. Se mira.
2: Dice, que hoy, dice que hoy es el día de los 100.
0: ¿A loco?
2: Sí, los domingos son el día de los 100.
0: Todos me están sumando, sí. Entonces. Por acá, ¿cómo que calde? Cabulo. Dice un saludo a la tropa de Playa Parking, en especial a doña Erika, que está de cumpleaños. Saludo, doña Erika. A esto le dicen calde a todo mundo. A las 7 de la noche y que calde. Y calde estaba en la levadura, que tú me quites. Y que cabuga a las 7 de la noche y yo ni estaba. Que te entristeces sin mí. Rosalia, dímelo pronto. Que mi cariño. Es lo que dice la tropa de Playa Parking. Están como en fuego todavía. Los males son de Penonomé allá. Y los parquean con nosotros en carnavales. Son puros borrachos, pero son buenos muchachos.
3: El otro día. 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
0: Dice la tropa de la hermandad de Torrio Carter también en sintonía.
2: Me sacaron la rama. Pero los manes, pero no me pagan algo que no pagan nada.
0: Vale, dale,
2: sí, vale, está bien. Eso. Eso.
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2: Es lo importante, cabrón. Sí. Me platearon del alma.
0: Dice por acá, buenas tardes, saludos hasta Potrerillo abajo para a la, de Potrerillo abajo a la nena Ailín en plena sintonía. ¿Qué pasó, Ailín? ¿Cómo estás?
5: Ay, negra, mira, búscate.
0: Y un besote, Ailín.

0: Dice bendiciones para ustedes. También para ti, un besote. Potrerillo, eso, potrerillo, ¿dónde es eso?
1: ¿Dónde
0: Potrerillo? Me suena a mí como que en Santiago. No sé si estoy equivocado. ¿Dónde es Potrerillo, Aileen?
2: Oye, me sube la bilirrubina.
0: Dice por acá los operadores de la línea 3. Y Riga Servi en sintonía.
2: Y no lo quita la pirina.
0: Llegando los reportes de sintonía por acá, dice buenas tardes, brother, activado en sintonía el hondureño Eder Rispe. Dice por acá, hola Gabón, saludo para mi esposo Cholomco, hasta mañanita, activo en la chapistería, de parte de Mave.
3: Merengue, hip hop.
0: Este potrerillo es Chiriquí.
3: Música caliente.
1: Estamos lejos. Cabrón.
3: 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Mucho éxito.
1: Estamos cerca, estamos en el límite. En
3: 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Santo Domingo tan lindo.
0: Nací en Nueva York. Y se saluda a ustedes en sintonía.

0: Cabún, no le hagas caso, que él está borracho, no le hagas caso.
1: De par de Jorge Luis, está en fuego. El ponche del vaso no lo tengo aquí.
2: Proyecto uno, fuego.
1: Yo tengo mi computadora que está tirando prenda en mar, mar.
2: Con las manos.
1: El DJ Mar, el DJ invitado que vamos a tener para acá. Pronto.
3: Posiblemente. Arriba la cabina los fines de semana. Lo,
2: la música se baila.
1: Y que además que hice los mega oyentes.
3: No, epa, ver, ustedes son los que mandan. ¿Qué dirá el jefe, loco? ¿El jefe estará escuchándole?
1: Vamos bien. Y no ha chateado, vamos bien.
4: Potrerillo abajo, es día boquete, mi codotren acá subiendo lega.
1: Ah, ok.
4: Los naranjos por aquí.
1: Sí, sí, aquí ya nos confirmó ahí en Chiriquí.
5: Te gustó.
1: Chacailín es ganado bravo. A Chiricana y uno tiene que ir completo para allá.
3: Sí, señor.
6: Cabún, mega contador, amplio conocimiento. Potrerillo es la parte izquierda, Boquete la parte derecha. Entonces, si ponemos la parte izquierda y derecha un conector, es Potrerillo con Boquete. O sea, los terrenos en Potrerillo están más baratos, los terrenos en Boquete están más caros. Cambio y fuera. Una docencia rápida, exacta, concisa y precisa.
1: Este man se fue por...
3: Puso la brújula, ¿viste?
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1: Este fue por la Viernes Raíces y todo, y que por acá están los terrenos más baratos.
3: Así es, los dueños de estos terrenos

Este, esto es subiendo pa' Boquete. Allá se cultiva verdes legumbres. No la que piensa Mar. Legumbre de verdad.

0: dice, allá hacen la Pasión de Cristo en Semana Santa. Hay terreno todavía para comprar, dice.
1: Brinca.
0: Brinca.
1: Brinca.
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0: Sí, señor, estás escuchando la Mega 98, Panamá. Buenas tardes.

0: Dice por acá, si quieres, ahora de Centro Punta, ya es otra liga, Volcán, Cerro Punta, Bambito, Río Cer. Ya, me ha agotado, ya te emocionaste, ya, relájate, ya.
1: Ya sabemos que queda en Chiriquilla.
0: Ya. Casi me dice cuándo se fundó Boquete, cuándo se fundó no sé qué, ya.

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0: Venga, hasta con 3,500 palos, brother. Venga, el otro se tomó hasta una foto en el letrero y boquete. Ya te entendimos, me ha contado un relato y ya. Yo creo que este man está medicado por ansiedad.
1: No tiene nada que hacer, sí, en el domingo.
0: Se fue a tomar una foto en el letrero de boquete.

0: tengo años que no voy a Chiriquí, cabrón. Años de años de años. Sí. ¿Cuándo fue la última vez que tú fuiste a Chiriquí, cabrón?
1: Bueno, casualmente fue una misión especial que me mandaron de aquí. Fue el año pasado. Pero oye, pero desde el año pasado yo llevo años que no llevo a Chiriquí.
0: Años de años. Como 15 años que no voy a Chiriquí.
1: Bueno, yo más o menos llevaba una vaina así. Bueno, no, yo creo que más. Yo la última vez que fui a Chiriquí yo tenía como 12 años. Y vine a volver el año pasado, imagínate, casi 20 y pico años. Me tocó mi pepa para la feria de David.
0: Oh, sabroso.
1: Sí.
0: ¿Cómo están las chiricanas?
1: Carnao bravo, te digo. Ese día. Ay, Dios mío, ya cállate la boca.
0: Ya que te están escuchando, cabrón.
1: Un destacando con Dacop. Es culpa.

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2: Músico maestro, músico maestro, músico maestro.
3: Claudia, ¿viste? Dice un poco capitalino, viaja a Chiriquí por la distancia.
2: El ritmo, ay, ay, ay, ay.
3: Sí, ya yo rompí miedo a la distancia.
2: Ay, ay, ay, ay, dos papás, curva, hongos.
3: Pero mira que nos escuchan de extremo a extremo. Dice, hola, saludos hasta Darien para Eric Gómez de parte de su esposa, Carolina. ¿Cómo están los amigos allá en Darien, hombre? Pero Darien es amplio, amiga. ¿En qué parte de Darien específicamente y cómo está la señal? Coméntame. Si nos puedes mandar un audio mejor.
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0: Selector.
1: Todo bien. Aquí Dime. Mira, Selector ahí, arreglando territorio Omega, ¿viste? Estamos en sintonía, compa.
0: Bomba y plena, bomba y plena, bomba y plena. ¿Y qué pasó, mi gente de Panamá Norte? ¿Qué dice la gente en Chile? ¿Qué dice la gente en Colón? ¿Qué dice el de C3? ¿Qué dice el C3?
2: Compa, metetí, Arien. Metetí. Ay, ay, ay. Metetí una demencia, compi. Metetí. Imagínate qué locabundan allá. Los santeños, pero en Darien, es una demencia.

0: de estar durmiendo. Levántate, holgazán.
1: Único día libre para estar durmiendo, sí. Papá. Ay, qué locura.
0: Dice por acá, Tibau, la Mega, Luis Becabún, el C3. Está la gente en Colón, dice.

0: Pongo esta canción, cabrón, y lo manejo y que cambio. ¿Por qué? ¿Qué pasó?
1: No sé, se sienten aludidos.
0: ¿No identifican esta canción?
1: Sí.
0: ¡Qué locura!
1: Puro manes calibre 22.

0: bendiciones a todos. Espero que la estén pasando bien.
1: ¡Te pareció bien. Y dormir! Paren todo, vamos a ver qué dice.
0: A todos, espero que la estén pasando bien. Les mandamos saludos a Holanda también, que ganaron el día de hoy. Bueno, la gente no perdió, sino que bueno, es una cosa que está así. Ah, me saludas a Lee, me saludas a Mafe. Hoy me gusta la escena del 2, 7 y 1.
1: 2, 7 y 1.
2: 8, 9.
1: 2, 7 y 1, la escena del 2, 7 y 1. Y el fin de semana pasado dio algo así similar. Vamos a ver qué me dice.
0: 24, por si acaso. 21, por si acaso. Pues la escena del 7, 7, 1, 7, 9. De parte de Víctor Mina. Acuérdense que vamos a ganar en el día de hoy. Bendiciones a todos. Salúdame a Cedeño, mi ahijado también, en religión. Así que salúdamelo a él de parte de Víctor Mina.
1: Así que para los cabalosos va una vez más el
0: mandamos saludos a Holanda también, que ganaron en el día de hoy. Bueno, la gente no perdió, sino que bueno, es una cosa que está así.
1: Atención.
0: Ah, me saludó a Lee, me saludó a Mafe. Hoy me gusta la escena del 2, 7 y 1. 24 por si acaso. 21 por si acaso. Pues la escena del 7, 7, 1, 7, 9. De parte de Víctor Mina. Acuérdense que vamos a ganar en el día de hoy. Bendiciones a todos.

0: pirámide, viene con la pirámide. No lo compren, no compren nada de eso porque después pierden. A las 3 de la tarde viene el hachazo.
1: ¿Tem solteira aquí hoy?
2: Por acá rumbo a Monaguillo, la tropa de Playa Parque.
3: Esa es mi tierra. Monagrillo, bro. Soy de Chitré, loco. No está viendo los rasgos de Cholo. Cholo atravesado con guitarra.
4: Buenas tardes, bendiciones. Ese Víctor Mene es una demencia, loco. Está repitiendo la misma escena en la vuelta pasada.
2: La semana pasada lo mismo.
4: Le va a agarrar más rabia porque Panelita fue que le metió maleta a ese billete Panelita que dio Victor Mini, nunca le jugó. Le jugó el 7-1 después. Lo que pasa es que los oyentes tampoco entienden que lo que dice Victor Mina no va a jugar en el instante. Los cabulosos tienen que jugarlo 3 domingos y 3 miércoles con 6 sorteos. En el segundo sorteo jugó 7-1, así que ya saben por dónde agarrarla.
2: Ofi.
3: La agarra tú.
5: Pero no dice si era para hoy o para el jueves, ya pasó.
2: Es verdad, no dio, nada más está diciendo. Y si por acá la competencia te está escuchando, Gabo. Hey, tenemos que irnos al cambio rápido, pues. Vamos y venimos. Vamos y venimos y seguimos con más de la programación. Así que no te apartes este día de Panamá. Rapidito, regresamos.
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0: el área Caledonia.
1: Pero si esos son tus frenes, te están hablando con cariño y te vas a poner brava.
0: No, venga.
1: ¿Quién puede contigo?
0: Venga, que a ti también te gusta la parracada. Entre paros se defiende.
2: Ahora sí, Capón, ahora sí. Vamos a ver ese pelado y que Océano demuestra que es lo que es.
0: Yo sé. Y te saludo a Tarreján para Abdielis de parte de su papá Abdiel.
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0: Bien, bien creativo tú poniéndole nombre a la pelada y que Abdielis. Y el papá Abdiel.
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0: La vida.
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0: Era que la mamá le

0: Cine en full sintonía en calle 8 Kingston Street en Colón, territorio de la Pachené. ¡Saludos!
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0: Eymar, vas a hacer que yo la llame.
2: Eso, pa, llámala, llámala, llámala.
0: Llámala, la voy a mandar
1: pa. Sí, el sabor amargo dejó tu boca en mi piel.
2: ¿Por qué seremos así? Sí. Cuando uno la dea, cuando tú andas con ella, todo es bonito. Okay. Ella dice lo mejor, que no sé qué, chuzo, que me esposa, ¿no? Será la que yo estaba buscando. Será mi amor. Sí. Cuando tú la dea, dije esa infeliz. Son los hombres y las mujeres, ¿eh? No, sí, las mujeres son peor. Ay, las mujeres te desean hasta todo.
0: Bro, mira, cae en boca de la mujer, papá, eso, olvídate. Ay, porque ella viene. ¿Dónde cae? Que no. Limpio que es. Y hasta cañón corto. Ya te odio toda tu vida, bro.
2: ¿Cómo que dicen allá a la hora? Tacaño, esa es la palabra nueva de la ya la hora, y que tacaño.
0: Se la tira de perro y con ese riflecito. Ya tú, ya.
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0: haciendo el loco Atlántico con esa tanda.
1: Atlántico.
0: Es buena plena salsa. Gracias a Dios, porque ayer ha sido cabundo, mi amor, no harta de luces. Mira la mochilita esa, usted ve que no tiene ahí los domingos.

0: La demora sea que yo vea la placa de tu carro, que te voy a reportar como robado.
1: Eso, eso, eso, sueño por sueño.
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0: Sí, señores, estás escuchando La Mega 98. Estamos

0: A ti ahí es lo otro. Me acabo de acordar la broma esa que ustedes le hicieron a Geraldine.
1: A Geraldine.
0: Se pasaron. Feliz de ¿cómo hicieron eso con ella?
1: Sí. Desgraciaste. Ey, bro, yo te hablo claro. Lidia con Dajo. Es como, como andas con un peladito de 5 años.
0: Todos los días, compa. No, aquí y afuera también.
1: Dajo es así, él es así. Él no es que no, él es así. Iba a imaginarse, está jode.
0: No, y tiene una creatividad.
1: Sí.
0: Tiene buena creatividad, compa.
1: Dios mío. Dios mío, porque tú no le diste esa mente ágil para conseguir la cura del SIDA, del cáncer. La mente ágil para joder. Entonces, él y Junior son dos. Junior es el presidente de Mongolia y Dajo es el vicepresidente de la República de Mongolia. Para aclarártela ya.
2: Esa es la que ve cómo es. Mediterráneo, cómo es la
1: vaina. Mediterráneo.
2: El asunto que está tirando. Destácate, tu primera tanda de salsa, para ver, destácate. Dale, para ver si le. Y le enseñas algo a Cabu, para ver.
1: Wow.
2: Y que puro se ve, Cabu, come esa vaina, Cabu.
1: 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No quiere respetar el infeliz.

0: chequea, si tú tienes que un hijo con ella,
1: portarme.
0: Cuando ve que una llamada tuya, lo que viene es dinero.
2: Plata, bro.
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0: Todo es placa, tú sabes.
2: Cuando ves la llamada, ya tú

0: los tiempos de esos forros y que Galleta Pascual, ¿te acuerdas?
1: Te aventaste la cebra. Ahora te bien, Leo.
0: Estaba bien chiquito, lo
1: pequeño,
0: pequeño, que toma.

0: anabólico, la salsita.
1: Si no me quieres más.
2: Un par de salsa, cabún, ahí para la gente, tú sabes,
0: claro,
2: ¿no?
0: Claro que sí.
2: Todo no es plena. ¿Quién dijo que por ser domingo si es plena?
0: Salsita ahí sabrosa.

0: Oye, mira lo que nos manda por acá, mira esta dominguera. No, oh,
1: hermano, eso no se hace. Lo único malo ahí es el ketchup, compa, tú sabes, ¿no?
2: Así se come en Villateo. Aquí la señora Nubia en compañía de su hermana Heidi, su cuñada Deya, en sintonía de la mejor y a cargo el mejor DJ de Panamá.
0: ¡Epa! ¡Un besote! Ay, ay. Para la señora Nubia y compañía. Oye, ¿dónde anda Papachichi? ¿Está perdido, Papachichi? Oye, aparece por acá Lupita. ¿Cómo está?

0: la Mega General, que ella soldó la puerta.
1: Escucha, cabrón, no puedo cantarlo, que quita esa vaina, loco. Buenas tardes, tocayo.
0: ¿Qué lo viste, tocayo?
1: Saludos, bendiciones hasta la acacia. Estoy metiéndola a los oficios, loco, tenía rato que no estaba libre, cabrón, loco. Pero bueno, hay que darle, hay que apoyar.

0: ¿Qué pasó ahí?
1: ¿Qué pasó? ¿Qué pasó? ¿Qué pasó?
0: ¡Fui en abanica!
1: ¡Váyase por la orina!
0: Dice Lupita, y esperando diciembre para el jamón de Navidad y los tamales.
1: Pero en eso viene ahorita, para que sepa. Sí, sí, ya, sí. Ahorita.

0: La Cascada cuando estaba en Avenida Balboa. Ya
1: la máquina. Que me digas que me amas. La Cascada, la pechuchu. Ahorita mismo en Wisconsin están a 19 grados.
0: Frío, manito. El amor.

0: Así que en vivo, mi gente del hueje.
1: La ropa que viene el agua.
0: A recoger la ropa que viene el agua.
1: La ropa que viene el agua. Tú
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0: Viste por acá. Y un saludo a Gusano hasta Samaria. Está pasando una goma criminal.
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0: O sea, qué clase de ser tú tienes que ser para que te apoden

0: piensa que ese es un crew que hay acá y que los Mega Avengers. Es de que el Doctor Doom, el otro es de que Hulk. Ese es lo Betel, eso está bloqueado por ahí.
1: ¿Qué habrá hecho ese Hulk? Para ganarse una bloquea.
0: Impertinente, este Mega Chulo.

0: Selpaciero, hermanazo de crack, el chuga.
1: Fuera.
0: El atorrante de la vida.
1: De vacación un rato para que reflexione sobre sus actitudes. Y después.

0: es plena ya, cabrón. ¿Está bien o qué?
1: Ahorita, ahorita ya la...
0: Sí.
1: Pues sí, ahorita sí, viene sí. El cambio, viene el cambio.
0: Bueno, está bien.
1: Después el cambio...
0: Quiere más salsa, la gente. ¿Qué dice la gente?
1: Vamos a ver si nos escriben ahí a Mega WhatsApp si quieren salsa de Metro, ¿qué?
2: Escríbenos al Mega WhatsApp 6287-9830.
1: 6287-9830, WhatsApp de cabina, Panamá. Escríbeme, para que lo que es.
3: De ti. Miraré para arriba.
1: Mira, la Mega Llena quiere salsa y Lupita quiere danzar.

0: Salsa dura y con la voz de Rapid Levy. Solo la Ponce y Diego.
1: Bueno, cabo, tú nada más ahora te vas a comenzar a la chela. O sea, toma un vinito, un sequito por aquí y allá. Y que cuando tú vas a poner plena y demencia, tú nada más avisa para ver qué armamento tú quieres que yo salga y se forma la balacera.
0: Yeah.
1: You know we do.

0: No, con más de la programación, así que no te apartes de dial. Vamos. Y regresamos rapidito.
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0: El jiggity, jiggity, jiggity, jiggity. Agarro el jiggity de 9,000 palos.
1: 9 cabanitos. Eso va. No lo va a bajar, dice. Sí.

piso, sigue cayendo la plena, sigue cayendo la plena. 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

0: ¡Eso! Ahí está Lupita como pez en el agua.
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0: Le ve la carita, mira la carita, mira la carita. Y que...
2: Di que bien portada.
0: Dice ella.

0: sacude esa.
1: Bellaca, quiero que te muevas como el.
0: ¿Cómo dice?
1: 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Saca la racataca que tú llevas por dentro.
0: Eres bien racataca y que comes sushi. Ay, ay, ay. Agárrate tu ceviche.

0: pasión.
1: Hoy la tarde súmele 43 minutos en el mundo de la mega.
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1: Este maravilloso domingo.

0: Mi hermanito Chinatown, que lo que dice el compa. Dice que eso va a decir el crack y el invitado.
1: Grítalo duro si tú tienes tu voz.
0: Ahora son electricitos.
1: Lo que habla, lo que vas a decir.
0: Ahí está, ahí está.
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2: Pero compadre del seguro. Compadre del seguro, no compadre del otro normal. Del seguro.
0: Es un güey.

0: Ese es un buen truco, seguro. Si sí es fuerte, compa. O sea, tú te lo pones, supongamos que te lo pones en la rodilla. Tú sabes, ¿no? Pero tú no te puedes ni lavar las manos porque te da un calambre en la misma mano.
1: Tú sientes el mismo calambre.

0: ahora la pregunta es, ¿después los camarones vayan a jugar o no?
1: Yo no creo, lo que viene es pizza.
0: Con esa ni que tan pases un poco de camarón y buena, tú sabes que eso sube el líbido.
1: Sí, señor.
0: Va a jugar todo. No,
1: chorro, chorro, chorro.

0: compuesto de seguro.
1: Bálsamo compuesto,
0: compuesto de seguro.
1: Este sí era de verdad.
2: O sea, era, tú te la ponías en la rodilla y te llegaba como hasta el hombro.
1: Hasta una el hombro te llevaba el calor.
3: Para ti, para mí, para mi friend, como dice el surfer, ella quiere que le den, que le den, que son.
2: La gente, váyanse allá al Instagram, arroba mardj507 ahí.
3: Y para mí, para mi friend, como.
2: Lo que no me conocen ahí, para tú sabes, ya entablar amistad. Ahí nada que si el F me dice que, hey, está nulo, compa.
3: Para el que quiere, igual que tiene el factor.
2: Es locura.

0: Bálsamo de mentol compuesto.
1: Ya está la San Rafael.
2: Era el que venía como en una era, como si fuera un tubito.
0: Ah, ese
2: qué
0: mismo.
2: Locura.
0: Ese mismo color.
2: Chau, ustedes son viejos.
0: Esta vaina, bro. Una más abría ese mentolado, esa vaina. Y lo olía. Esa vaina era como si estuviera oliendo salbutamol. Esa era, te pegaba los brazos.

0: acá también. Un saludo para Ángel, que está de cumpleaños, 12 años en sintonía. Oye, feliz cumpleaños, bendiciones.
1: Cuando Cafu mata, se monta.
0: ¡Mierda!
1: ¡Wall of!
0: Dice ahora es el marihuana el compuesto. No. Dice, lo usan para todo. Ese que venden por ahí.
2: Dice que
0: es bueno, pero no.
2: Sí, el marihuanol y ese. Y que el ungüento de caballo también, ¿no?
0: Miércoles.
2: Sí, ese. Lo venden en Melo. Es bueno para la rodilla, cabrón.
0: Bueno para la rodilla. Es que esa vaina tiene para caballo, no para nada. ¿Sí no? Tiene cara que quita hernia, claro, y todo. Claro.
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3: Sí, que el beat de ahora no sabe qué era eso antes, que no le llegaba, no le llega.

0: que tienes una tanda de Robinho Sechi Blopa con tu voz Jimmer aquí. No, no quiere algo más, una pitita, un cevichito también.
1: Bueno, el man dio lo verdad, la verdad, verdad. Ungüento de caballo se está usando mucho para los manes que están lesionados a la rodilla, tobillo, codo, articulaciones principales, brother. Y es efectivo, para que sepa, craque. Ungüento de bayoca.
0: La demencia, compadre.
2: Yo sí, hermanito, cuando tú te pones esa vaina, vamos a poner, tú te la pones en la espalda, compa. Y te llega como al pecho una vaina.
0: Hasta el tórax. Dice saludo para Lucy de la vaina, Lucy. La mamá de la mona.
3: Mami, ven, vamos a conversar.
2: Vamos a complacer ahí a la chica, a la chica.
3: Explícame algo que me acabo de enterar. ¿Cuál es mi posición?
1: Cuando te la pone la rodilla y tobillo, brother, tú quieres salir corriendo, brother. ¿Tú crees que tú eres un cuarto de milla?
3: Lo que el mundo decía.
0: Esa relincha y tabaco.

0: Ese muerto de caballo yo me lo pongo completo en el cuerpo, desde el cuello hasta los pies. Porque es a tú que me traquea la vida.
1: Pasado tres años. ¿Tú sabes quiénes usan esa era bastante, cabrón? Los manes que manejan mucho, los manes que manejan de que 12, 14 horas. Okay. Los manes se ponen ese ungüento de caballo, tú sabes, para le duele y que la espalda.
2: La espalda y vaina. Ah, ese Chinatown le mete duro ahí a la.

0: saben, la voy a echarlo en una tina y me voy a meter entera para ver si deja de traquearme los huesos.
1: Tiene su muñeco.
2: Se te han enfriado otras cosas. Cuidado.

No, las mías son lesiones de fútbol y accidente ahí, cholo, pero ahí estamos vivos, brother. Yo les meto 6-7 horitas máximo ahí, máximo. Pero de verdad, hay manes que se empatuman todo en esa cuestión. Parece manes de hielo. Cuando se meten a la piscina, brother, cero agua en su cuerpo.

0: El mismo del DJ Raulito en sintonía. Ese
1: azul, ay, ay, ay. Si no, la policía
0: está compa, están los compa ahí monitoreando para ver si me dan la chamba.
2: Todo el Rauli. El capitán crema.
0: ¿Por qué?
2: Imaginará esa vaina.
0: No, tiene que decirme.
1: Se preguntaban por qué.
2: El capitán crema, cremoso.
1: El nombre de una chica y una historia de amor. Que hasta la termina en la
2: vice y voy. Este es mi brother. Yo lo

0: Sabro, yo te recomiendo que en esa programación del Rowling, que hay que tener mucho cuidado. Mira, de caso a cada un brother. Primero, que ahí te hace un examen psicológico y tiene que sacar lo positivo para poder estar ahí.
1: El segundo examen es de la próstata.

0: tardes, buenas tardes, buenas tardes. ¿Qué es lo que dice mi pana? ¡K-Bu! Cuéntamelo, hermano. Aquí estamos. Activado, papá, activado. Bendiciones, hermano. Espero que tenga excelente cabina. Y bueno, estamos por aquí de nuevo, hermano. Estamos de aquí, el carrito de la vaina.
1: Eso, eso.
0: Con toda la plena del mundo, hermano. Ahí soltándola ahí. Saludos al DJ ahí. Claro, con DJ nuevo, ¿no? Sí, bueno, hermano, bienvenido.

0: mismo Rutilio, Raúl.
1: El Rutilio. Ahora. ¡Ey, no! No.
0: El Raúl. Rutilio, el Raúl. El mismo Rutilio, el Raúl.
1: Hey, están fallando con mi copa. No quiero reloj con mi copa.
0: El mismo Rutilio, el Raúl.

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2: En la Real Real Kaboom. Ese DJ nuevo tuyo. Pa' caer en la garra de Air Rock Lee. Pues tú caíste también, porque ya te espalda y botas negras y toda esa vaina.
3: Fuera aquí, desgraciado.
0: Westside Sex Kurt Cobain, Nevada.
4: Dímelo, dímelo, Kaboom. Feliz domingo, compa, de casita viéndote. Está saliendo en cinta. Saludos, compa.
3: Saludos, compa. ¿Y qué es lo que hice, Mega Denny?

0: bajé la barriga. Me ponía eso en la barriga y me enrollaba en papel ese que se pega de la cocina. Y te quedas ahí un par de horas y con 30 ya estabas menos barrigona. Nada más para que sepas. Pero eso era hace bastante tiempo. No quieran ir empatinándose sin un buen de caballo y ponía ese papel porque no sabemos cuáles son los efectos. En mi época era lo máximo. Quedas flaca y quedas perfecta todo el día. Hasta la noche y al día siguiente que te bañas ya perdías la página.
1: Bueno, que esta vaina era como si tuviera un purgante porque agarraba su intestino.
2: Porque mire lo de la cama. Como así, Kraken, que tu Faidú, tu friend, tu compañero de alianza, dice que está en un pH de la localidad bronceándose boca abajo, loco. Que eso está con la loca de Daco.
1: Boca abajo, un pH de la localidad. Él no me extraña nada, brother.

Así que una recomendación para el DJ nuevo: puede decir cualquier palabra que no sea doble sentido y que jamás se le ocurra decir que hoy se va a divertir. No puede decir nunca esa palabra de que te vas a divertir. Ya sabes.

pesca y deje que lo agarre la madre superiora para que tú veas. Está listo. Yo sé, DJ Lee cayó, supo, cayó.

0: que tú no sabes
1: cómo le gusta una maleantería a Lupita. Al piso todo, dice Lupita.

0: fíjate que me dice el único que tiene anticuerpo de niño recién nacido. Bendiciones por ahí, cabrón. Tú sabes, el mismo Kika acá. Bueno, no estamos en Perú, no me estamos bajando del circuito internacional de la competencia gigante de acero, hermano.
1: Oh.
0: Bomba y plena.
1: Bomba y plena.
0: Cabo, ponte bruto. Ponte bruto y ponte algo de Jamaica bajo cero. Lo caí. Tú eres un man serio, hermano. Así que bomba y plena.
1: Vamos para encima, vamos para encima. Hoy tenemos 10 invitados también.

0: Yanchi trae un barrio y que el cartón.
1: El cartón.
0: El cartón. Pero ellos le dicen el cartón.
1: El cartón.
0: El cartón. Ajá, el cartón. Esa es la chacalería, ya tú sabes.
1: ¿Cómo hablan los maleantes de Chitré?
0: Siempre con papi. Siempre con los maleantes de Chitré es una mezcla increíble, ¿no? Oh, oh, oh, oh. Si vamos para el tomo, yo
1: vamos para la cita. Dalo allá en el buen.

0: Dice que jugó 63 goles. Ah, no, no, no. Jugó 17. Ay, ya, no.
1: 0-1-6-3 y adivina 0-6-17. O sea que falta todavía los últimos cuatro números. Vamos a ver qué es lo que es.

0: Y si la rompe,
1: no
0: la
1: suma. Cada uno con su vicio.
0: La Biblia dice corazón de la sofría. La selva de cemento.
2: Oye, Laina, ¿a dónde que vamos? ¿Para Samaria? ¿Para dónde que?
1: Para Villalobos.
2: A Villalobos. Vamos para allá, para Villalobos.
1: En prisión. De mi área, el área de Villalobos.
0: Para que se viva la tensión. Amigos están sufriendo en la prisión. Que la calle cae con su
1: mi hermanazo, Lil Fire en sintonía. También el DJ Adi, que lo dice la tropa.
0: Cómico. Tienen que ver. La competencia quiere ser como nosotros.
1: El mismo Lil Fire.

0: hermanazo, el DJ Adi. Primero
1: que
0: localiza el
1: villano, pa' que le salga.
0: Lo que dice el DJ Adi.
1: Solo piensan Ofi, yo me imagino.
2: Dice mi hermanazo, llega. Activo.
0: Toma y plena.
2: DJ Adi,
0: sintonía.
2: Agua la avenida.
0: Toma y plena.
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0: Vamos a cambiar como el tema, nada más. Vamos y venimos rapidito. No te apartes de ya. Estamos pasando la chévere. Así que vamos y venimos rapidito con el último bloque de programación. Vamos y venimos.
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0: pero ¿pero qué?
1: Nos quedamos y nos fuimos, ¿ah?
0: Sí, el F así es bueno, vamos a ver qué dice la gente.
1: Oye, vamos a ver ese WhatsApp, a ver.
2: Hola, vivo, July. Ahí el crack también está tirando balas.
0: Es lo que es.
3: Esa es la que es que ahora que tú estás hablando de Villalobos. Ey, acordé una guiar así es, ey, bien delgada. O sea, que yo conozco gente ya también como tú. Ey, o sea, que los Martín iba a ir, el papá era un bucero. La mamá de se llamaba Lía también, no me acuerdo. Ella tenía como 3-4 hermanos. Ey, su manera deadly, papá.
0: Pura historia de la vieja guardia, dice DJ Marrispe.
4: Nunca más te olvidaré.
1: Venga, contador, saludo, hermano.
5: No sé, Cabu, tú estás tirando qué bala, de qué calibre.
0: Hey, yeah, yeah, yeah.
5: Y el DJ está cargado con la pistola de agua, tiene para ver.
0: Ey, pasó Gary. A ver, ¿qué dice, mega contador?
6: DJ Mar, la DJokeate Pretty, hiciste la tarde animada, interactiva, Ripe, mega contador, conocedor de emisora. Ripe, seguimos. Va bien la programación, ya cierren como los grandes, Ripe.
0: Listo.
1: Tenemos un par de botitos.
0: Ahí está, ya tú sabes. Ahí va una bendición ahí. Dice por acá. Mira, 0163. Vamos a escuchar aquí rapidito porque yo quiero hacer este análisis, brother.
1: Dale, manda.
7: Espérate, empezando bien.
0: Este fue el análisis.
7: Es una cosa que.
0: Este es el análisis de Víctor. Mira lo que él dio para hoy.
7: Bueno, la gente no perdió, sino que bueno. Cosa que casi. Ah, me salió a Jalí, me salió a Mafe. Hoy me gusta la escena del 2, 7 y 1. 24 por si acaso. 21 por si acaso. Pues la escena del 7, 7, 1, 7, 9.
1: Ay, de parte 7, de Victorina.
7: Acuérdense que vamos a ganar en el día de hoy.
0: Ok. Ahí escucharon. Entonces vamos a ver. Dice que jugó 0163. 0617. ¿Y cuál fue el último? Me ha contado cuál fueron los últimos cuatro números.
1: Pero mira, el dio 7-1 y jugó 17, bueno. O sea, al revés. Estaba ahí, hay que dársela a Víctor Mina, tú sabes.
0: Vamos a ver.
1: Hay que dársela.
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0: Dice Cuácula, este man está raro, quiere ver calibre KU. El fa. Dice, excelente, dice Megallera.
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0: 96. Espérate, él dijo no ve.
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0: Espérate.
1: Repítelo, ven.
0: Creo que aquí, ¿eh?
1: A ver.
7: Mi ahijado también, en religión. Aquí. 1, 24. Hoy me gusta la escena del 2, 7 y 1. 24 por si acaso. 21 por si acaso. Pues la escena del 7, 7, 1, 7, 9. De parte de Víctor Mina. Acuérdense que vamos a ganar en el día de hoy. Bendiciones a todos.
0: No.
7: Saludos.
1: Al revés, nada más
0: el 17-71 ahí. Que va, Víctor Mina. Dedícate a otra vaina, Víctor Mina.
1: Ya no creemos en ti.
0: Que va, papá. Ya esto.
1: Él dice los números para ganar o es para que no lo cojas.
0: Buen punto de vista.

0: ¿Qué pasó, mi amor? ¿Cómo estás? La gente escuta, rízate. Oye, ¿esa foto dónde fue? ¿En el Sarigua? Dice, arrópese 00 al 99. Los tres premios ganan.
1: Esto es lo que hay. Llama el Bomba Bomba.
0: Dice, fue en Perú. Oye, no decir que en el Sarigua.
2: Perú, manito, Perú. Sepa la gente de plata, ¿no sabes? Sí.

0: No, hombre, cabrón, cabrón. Y si viene amor que se vaya a cuidar a los nietos, a los bisnietos, mejor, porque qué va, no pega una, hermano, no pega una. Que vaya a cuidar a nietos y bisnietos.
1: Este Vitromina no pega, pero ni el imán en la nevera, cholo, loco, hace que la gente quiebre. Mira que mira, vamos a darle la oportunidad al man. Cuesta un par de días de vacaciones y dalo con la collera para ver cómo va, aguanta al gay allá en el primer turno.

0: ¿Qué es lo que es?
1: Y ya le dio la bienvenida el Timbalor al Mardille. El Timbalor no se ha pronunciado.
0: Yo soy una buena persona, yo estoy tratando de que tomar.
2: Pero ¿cuál es esa bienvenida? Dime, pues.
0: No sé.
1: El Timbalor. Aquí hay varios tines y uno de los más importantes es el Timbalor. Usted no puede darlo por fuera. Si no, pregúntale al líder Raúl, que él es el que comanda. Imagínese que hay una piquera de taxi en un lugar llamado La Loma, la bajada de Los Patos. Nada más imagínese eso. Cuidado. Le estoy dando los gatitos para que usted más o menos sepa.
2: La bajada de Los Patos, ¿cómo es?
0: La Loma de la bajada de Los Patos.
3: Pero Zuko, craque. El brother allá no, es que el megabiólogo no ha llamado, no ha chateado, por ahí no demora en chatear.
0: O sea que el megabiólogo es una

0: Eso pasó, todo bien, brother. Chale al man, estaba pasando agachado. Ya lo van a pecar, ya, brother. Padre, ya está picado para el timbalor, mira, ya.
1: Suco, ven acá que ya formaste la vaina. Gracias a Dios, ya le faltan 15 minutos, así que tú vas a agarrar tu vaina. Ahí está la vaina, mira, ve. Hay quien invocarte.
2: Un bat.
1: Me avisa tú como.
3: Ahí.
1: Ahí va.
0: Un valor. Buenas tardes. ¿Qué sopa, hermano? El Team Valor rompiendo la liga, hermano. Porque activó como siempre con la mejor emisora a nivel nacional. Recuerden, la Mega. La emisora que se pega y todos los teams y el Team Valor. Por ahí viene Zuko, por ahí sí viene el Mega de Nalgas del aniversario. Otro aniversario del Team Valor. Por ahí vendrá la primicia, pues vendrá obsequios, relajos y desnalguen. Valor.
1: Ahí está la vaina.
3: Lo que pasa es que Mardille tiene que estar preparado para todo lo que pueda suceder con los mega oyentes y hay que darle los datitos también.
4: Sí.
3: Usted sabe que en esa fiesta que acaba de mencionar, mega biólogo, él es un oyente muy querido y sobre todo en la programación del día de Raulito. Usted sabe que en esa fiesta que él mencionó llevaban aceite de bebé.
4: Oh, aceite de bebé, así como el man este del artista, ¿no?
3: Sí, iban metidos de blanco también, dice. No.
1: Iban metidos de blanco y salían todos de chocolate después.
3: Por eso es que yo le estoy. Usted no le quiso contar y acabó un proto que decirle porque esas cosas le van a suceder. Usted quería que llegara, le pasara de prevenido, que le pasara y quedara el compañero en el aire.
1: De repente, al no mencionar el tema, lo mandes se le va la onda.
3: Aquí usted sabe que a nadie se le va la onda de nada. Aquí.
1: Venga, yo no había escrito en toda la tarde. Hasta ahora. ¡Qué locura!
5: Apareció en su culaya el rico DJ que tira plena el sobrecito era con el nuevo producto de Icing Glass.
3: Mira, aquí pasan muchas cosas y aquí hay una historia donde está nuestro compañero el DJ Kaboom. Fue presente conmigo en una cobertura que tuvimos en Colón. Y ahí está nuestro amigo Gary, mi gente de Colón. Ahí nos llevó unas botellitas y sin glass. Y de ahí para adelante yo no sé qué ha sucedido con eso.
1: Sí. Mira, yo sé que ese día el brother trajo la botellita y sin glass. El man pía para que vea producto colonés, el real y sin glass.
4: Para
1: fortalecer.
4: Sí, para fortalecer.
1: Muñeco y todo.
4: Rodilla y todo.
1: Compa, yo normal, yo pan, nos tomamos el suplemento. Ya. Parece que él después tuvo cabina. Ajá. No sé.
4: No sabe. ¿Qué pasó?
1: Después me entero a los dos días, tres días, viene DJ Lee y dice. Me comentó Zuko que se tomaron uno a Isingra por allá. Cuando llegó a la casa le decía a la mujer, mami, échame agua que me estoy quemando. Échame agua. Mami, vamos para el médico. Ponme mentolato en el pega algo frío. Yo no sé qué fue lo que pasó ahí.
4: Era como el ungüento de caballo que estábamos hablando.
1: Pero lo estaba quemando, yo no sé.
3: ¿Ungüento de qué? De caballo. No puede ser.
1: Para la rodilla. Se la pone en la rodilla. Te alinea hasta la columna.
4: No. Está como mi viejo cuando yo tenía como 8 años, mi viejo dije, yo dije, chapapa, me pica como aquí, dije, ponte eso, y era cofal.
3: No, está como este ungüento.
4: Me prendió,
3: ¿cómo? Este ungüento de mentol que la gente lo usa para todo. Dije, te duele la cabeza, ponte esto. Te duele el oído, ponte esto.
1: En la escuela que te dan 10 pesos.
3: No.
1: Me duele la cabeza, me sopillo, se le para el estómago.
3: Un solo remedio, pato. Eso es pura cosa de tíos. Usted tan viejo, usted están hablando pura cosa de tíos.
4: Ey. Dice que y la Paola. ¿Quién es la Paola, Zuko?
3: ¿La Paola?
4: Yo no sé, ahí me dice, ey, Zuko.
1: Cuácula, que están preguntando por la Paola.
4: La Paola, ¿qué?
3: Ah, no, es que ayer estuvimos en una cobertura con los amigos de Sportium y pasó una amiga. Una amiga que se llama Paola y la saludamos.
4: Ah, ok.
3: Pero Drácula. No, por favor, yo estoy tratando de decirle a Mardille las cosas importantes. No me haga decirle tu cuento. ¿Usted sabe por qué ese oyente tiene ese nombre ahí guardado?
4: ¿Por qué?
3: Bueno, resulta ser que él un día aparte se perdió.
4: Chupa pescuezo.
3: Bueno,
4: ya usted sabe por qué.
1: ¿Cómo puede ser? El único vampiro que duerme boca abajo.
4: ¡Ay,

0: Cabo, tú vas a dejar a ese cristiano trabajar hasta las 8 de la noche con ese ciudadano.
1: No, lo perdimos, hermano.
0: Voy a hablar claro que lo perdimos. Además, va a salir esa cabina, ya no sé si va a ser mismo él, o ya no lo van a llamar como el mar, o me dijeron eso, como lo van a llamar.
2: ¿Qué va?
3: Hey, ¿qué es lo que dice la mega? Buenas tardes, mega chacal acá en el área, en el West, martillando la 4-7 con el drive. Hey, dejen de estar haciendo invocaciones, por favor, que las noches están llenas de plumas y hoy quieren hacer también un derroche de plumaje este domingo. No, hombre, no. Dejen de estar invocando esos tines, por favor. Ahorita ya, mira, ya empezaron a salir poco de cuácara por ahí.
4: No, pero ok, yo lo dije fue... Pues... Porque el compañero está acá, primera vez que está compartiendo la cabina aquí de la Mega, y él tiene que saber los detalles.
5: ¡Hombre, claro, me la llamo!
1: ¡Ah, ya, para
4: el... ¡No! ¿Usted sabe que Dimitri?
5: Aquí llega el carrito.
4: Usted sabe que Dimitri aquí es muy querido. Dimitri.
6: Ese es mi friend,
4: Dimitri. Pero acá, por acá no le dicen Dimitri, acá le dicen la Dimitri, los oyentes. Sí, acá le dicen así. No me pregunte por qué eso, los oyentes son los que dicen eso.
6: Dimitri,
7: El suco, muchachos, y este viernes, hermano, este viernes se viene con todo. Se lo voy a poner de tarea. ¿Qué se celebra el segundo viernes de cada mes de octubre? Y este mes cayó 9 de octubre. ¿Sí? ¿Saben? Bueno, se los voy a decir adelantado. El día internacional, el día más querido, el día más de proteínas. Nos van a llenar de proteínas. El día internacional del huevo se celebra este viernes 9 de octubre. Así que ese día todo el mundo está pendiente, porque les vamos a dar y repartir huevo, mucha proteína. ¡Coman huevo!
6: ¡Qué locura!
8: Señor.
1: Tía Paola. Esto es gracioso.
9: Mira, compadre, que donde ese poco de paro, loco. Está suficiente toda la semana ese turno de noche, compa.
4: ¿Yo qué le dije? El turno de noche es nuestro amigo el 10, Raulito.
7: Sí. Puede dar también la cogida al compañero. Lo que pasa es que apenas me voy montando en el chiquito. El chiquito mío lo estoy activando hasta las 1000. Mi carro es, para que sepan, ojo, cuidado con los malos entendidos. Mi carro es chiquito. Yo agarro un carro pequeño siempre para ahorrar gasolina. Ahorita que el incremento de la gasolina está demasiado costoso, elevado. Para que de entonces, así que bienvenido al compañero que está ahí. Le damos la acogida como se la dimos al Zuko, el Team Valor. Bienvenido, Valor.
6: ¿A ti te dieron la acogida?
4: No, yo no sé. Él dice eso, pero en realidad fue el recibimiento, ¿no? El recibimiento.
6: Ok.
4: Sí.
1: Dice que Rauli, Zuko y el Biolo va a hacer trío los viernes.
4: Pero el que, mira, yo usted no sabe sé, que el que yo, le gusta eso al 10, Raulito.
6: Mira, yo no sé, un viernes yo estaba en sintonía y los manes estaban hablando que no sé qué, que la salchicha, que esto, no sé. Yo no, y lamentablemente estaba mi compa acá, que estaba a mi mano izquierda, estaba con.
4: Lo que pasa es que Raulito...
6: Y era como las 10 de la noche, o sea que era un horario, tú sabes.
4: A Raulito le gusta mucho cuando están así, de repente, usted sabe que los viernes hay fusión, el día de Raulito y mi persona, es la dupleta.
6: Ok.
4: Pero él cuando hay otra persona, por ahí siempre dice el trío, yo no sé por qué.
6: Pero
4: bueno.
6: Ese man por eso que están activados los manes, los frenes de la loma, como en la vaina de caballo, pato.
10: A ti te dieron una buena colla.
4: No.
10: ¿Te acuerdas que te dijeron que se iban a divertir?
4: Aquí antes había una palabra que no se podía decir en el fin de semana en ningún turno. Y era la palabra vamos a divertirnos o lo vamos a divertir.
1: Ahí se lo dieron en antes, no lo dijera.
4: Yo caí el primer día aquí.
6: Sí.
4: Yo dije, no, yo estoy aquí para divertir. Ahí está,
1: una recomendación para el DJ nuevo. Puede decir cualquier palabra que no sea doble sentido, ¿eh? Pero jamás se le ocurra decir hoy nos vamos a divertir.
4: No. Pero por lo menos a él se lo advirtieron. Cuando yo estuve aquí por primera vez, a mí nadie me dijo nada.
6: Directo, ¿ah?
4: Sí, yo, usted sabe, fluyendo.
6: Te agarraron como esa y que la tenía enterrada. ¡No!
4: ¿Este tiene cara que cayó? No, señor.
1: Dice, la acogida de Zuko fue como nunca. Dice Cuaco. Dice, Zuko y Raúl siempre hablan de huecos, lodos, los fines de semana.
6: No, yo, mira, yo venía en sintonía un viernes, yo recuerdo. Había tranque para el güey y los manes estaban hablando y que el tamaño de la jumbo, de no sé qué. Yo, ¿cómo es esto? ¿Qué tal?
4: Usted sabe, yo he intentado que mi compañero y amigo el día de Raulito se encamine, comprenda otro tipo de cosas, pero lo dice que si no puede con el enemigo,
1: el mejor se une.
4: Sí.
6: Ya lo dijo todo, ya lo dijo.
4: Sí, porque
2: ¿qué fue lo que cayó el primer día?
1: Qué locura que hice para acá, Elvis.
3: No. Zuko y Rul, cuando están en cabina, son los hermanos versátiles. Porque como Zuko dijo que ellos no pueden ser los gemelos fantásticos porque uno es de un color y el otro es del otro. Yo, bueno,
1: espérate,
3: los gemelos versátiles.
1: Sí, papá, yo mandé una nota. Pero espérate, que yo voy a buscar eso.
4: Ey, Díaz Cabú tiene algo que decimos hace como dos fines de semana atrás, se la había olvidado.
6: Lo acordaste.
4: Sí.
6: Lo acordaste,
4: vamos. Allá la vida. Lo que pasa, yo sé lo que él te va a hablar. Lo que pasa es que hace como dos fines de semana atrás, yo, lo normal, ¿no? Los viernes haciendo cabina y antes de terminar la programación del DJ Raulito, el horario del DJ Raulito, yo le pregunto a los oyentes de que si el DJ Raulito y yo teníamos buena química, cómo sentían la química de nosotros. Pero todo el mundo lo tomó por el lado, usted sabe.
1: Hey, bro, yo me acabo de montar el carro, voy ya para el chanting. Yo voy a poner los frenes.
6: ¿Estás escuchando eso y qué?
1: Y escucha la tandita y viene este Mandy que...
11: ¡Hombre! ¡Los escuché! ¡Hombre! ¡Ay! ¿Usted siente que hay química, hombre?
1: ¡Ay! Amigo, dígame la verdad. ¿Usted siente que hay química? Yo... Oh.
4: Pero le hago una pregunta a usted, DJ Cabo. ¿Usted no tiene química con el DJ Daco?
1: No.
4: ¿No tiene química aquí en cabina?
1: Yo lo soporto porque me paga. Si no, rompo la casa. Hola, jefecito, mentira, jefecito, yo quiero mucho algo.
4: Yo hablo de la química en cabina.
1: Yo lo soporto porque me pagan.
6: Ey, pero ¿por qué tú dices jefecito? ¿Ah? Jefecito, porque da cobe el amorcito, ¿no?
1: No, es que el jefecito se molesta cuando digo que le quiero pegar a cobe.
4: No quiere violencia en la cabina.
1: Si la subida de los patos, ahora su coba para allá.
4: No. Yo no lo había visto.
6: Tiene el logo y todo. ¡Ey! ¡Qué locura!
4: Eso yo no lo había visto.
6: El logo y todo, manito.
1: Dice Raúl y tú con los gemelos de Simopay.
3: Ellos tienen química, física y matemática.
4: No. Fuera.
1: Oye, para más 4 de la tarde, 1 minuto ya, nos pasamos, tenemos que irnos.
4: Ya
1: esperando, esperando que haya sido su completo y total agrado la programación del día de hoy. Bueno, quedan en manos del DJ Zuko, despídete, mi hermanazo DJ Mar, hombre.
6: Bueno, mi gente, gracias por el apoyo, la acogida. ¡Hombre!
1: Le gusta la vaina.
6: Gracias por la acogida y bueno, vamos a ver para qué. ¿Qué pasa? No, vamos a ver qué pasa esta semana y posiblemente nos escucharemos pronto. Así que ya saben.
1: ¡Bomba en plena! ¡Chao! Yo sí soy un pistolero cruel.
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0: Sí, a dormir juntitos. Oye, buenas tardes, Panamá, buenas tardes. ¿Cómo se encuentran hoy? ¿Cómo está el pueblo panameño? Todos esos oyentes lindos de la Mega 98, ¿cómo se encuentran hoy? Relajamiento. Todos los que se encuentran en estos momentos ahí laborando detrás del volante, de igual manera los que están en casita y disfrutando del domingo, día libre. Bueno, los que tienen su día libre, ¿no? Hay personas que trabajan los domingos fuertemente. Oye, por supuesto, son mil servidores el día y subo para acá. Son días de las 8 de la noche, cierre del Mega Weekend, cierre del fin de semana.
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0: Vamos a llevarle buena música a lo que es la tarde y parte de la noche. Últimas horas de la tarde, inicio de la noche. Así que a darle volumen a su radio. Hoy es domingo, ustedes saben qué pasa los domingos, ¿verdad? A las 6 de la tarde.

0: Oye, tenemos la línea abierta para que manden su mensaje. 6287-9830.
1: 270-30-55
0: también ahí para que mandes tu mensaje, tu saludito. ¡Ay, cómo antes! Dame escuchar qué dice la gente por acá. ¡Mega buena!
2: ¡Qué sofá! ¿Qué dice el mentado Cristóbal B? ¿Qué es lo que hay, brother? ¿Todo bien? El mentado Zuko. Iniciando la tarde, brother. ¿Qué es lo que dice la banda? ¿Todo bien?
3: Dímelo, Eddie.
0: ¿Sabes que esa imagen que mandaste, claro que Chinatown, sí, está bien? Solamente que el título no va ahí. Ese título no. ¡Mega buenas!
4: ¡Hala, sucurrilla de platero!
0: ¿Qué es lo que es, hermanazo? ¿Cómo estás?
4: ¿Qué es lo que es, hermano? El lío mayor de platero. Se ve que tiene toda la plata que
0: está
4: Nara.
0: Sí, ah.
4: Es millonario, ¿no, hombre?
0: De que
4: tiene
0: se mudó
4: como 20
0: para allá.
4: Taxis, hermano.
0: No puede ser.
4: Sí, no te, ya no te puse el nombre tuyo.
0: Voy a tener que llamarlo y ver qué es lo que está sucediendo.
4: No te va a quedar sin herencia.
0: Sí.
4: Sí, llámelo a tiempo. O está repartiendo los bienes.
0: ¡Ya no hablaste!
5: Sí, yo.
0: ¡Dale, mi hermano!
5: Me vuelvo a enamorar.
0: Un abrazo, hombre. A los oyentes llamando, mandando su mensajito.
5: Mi corazón.
0: Mi hermanazo Chocolate también está activo ahí. ¡Eso, Chocolate!
5: Amén.
0: La señorita Lupita también, todas las mega Uber, la mega Giral también, ¿cómo está?

0: el Leyson.
1: Bienvenida.
0: Stephanie en plena sintonía desde Tennessee, Memphis. En camino para el trabajo, turno de noche hasta las 6 de la mañana. Allá es de noche ya.
1: Me vuelvo en...

cierre de fin de semana. Hoy tengo ganas como de escuchar algo de lo nuestro. Pero escuchar algo de lo nuestro, pero

van ahí a bordo de su mega taxi, de su mega Uber, de su mega Indrive, ahí los pasajeros. Por supuesto, recuerden que están escuchando la 98.1.

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1: Hey, suco, hermanito.
0: Hay dímelo.
1: Que una tanda. Hay que tener una tandita como de 5 a 6. Después la tanda de la salsa, hermano. La bota, compa. Hay que buscarle un nombre a esa tandita de 5 a 6, hermano. Una tandita. Tropa la hermandad, compa, en sintonía.
0: ¿Qué dice los muchachos de la hermandad? ¿Pero tandita de qué? ¿De plena? Ay, ¿qué dicen los oyentes? A ver. ¿Qué dicen los oyentes? ¿Qué dicen los oyentes? A ver, de 5 a 6. Plenita, ustedes son los que mandan, ustedes me dicen. Y yo me vuelvo a enamorar. Espera. Dice para acá, celos para mis hijos.

0: compa, hay que buscarle un nombre a esa tanda de 5 a 6 y después entra la salsa, la bota, hermano. Ahorita mismo viene la tanda de típico, como tú dices, para oxigenar. Y a las 5, el desmadre.
1: La gente quiere plena hoy. Y por amor.

Sugo. Tiramos la tanita de 5 a 6 de plena. Ah, va a darle algo de energía al domingo, ¿verdad? 6287-9830 ahí.

0: ¡Cambio comercial! ¡Cambio comercial! Primer cambio comercial, que rápido se va el tiempo. Cambio comercial y ya vuelvo a Panamá. No toques en ese botón.
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1: Gavina, quien el único DJ que viene sobrecito y a bordo del de Manchao Crew. Y la melodía sobrecito de lo nuestro. Ay, ay, ay.
0: Te tengo una noticia, Moisés C3. Ya no he manchado nada, ya.

0: Esta canción es Dan Set, brother. Lo tomaste una de esas que fermenta. En la distancia. ¡Mega!
1: Buenas, un saludo para Chris Mary.
0: Saludos, saludos, ¿de parte de quién?
1: Desde Ciudad Bolívar. Ciudad Bolívar.
0: Eso, ¿de parte de quién?
1: De Chris Mary.
0: Ah, ok, eres tú, Chris Mary. Saludos, Chris Mary.

0: Hermanito Chocolate dice, cambiate de unidad, Zuko. Sí, sí, sí, sí.
1: Decir que
0: ahí está también la chica en sintonía. ¿Cómo están todas las nenas hoy?
1: Es muy bonita, ¿pa' qué negar?
0: Ahí está el Sugar en sintonía también.

0: ¡El saludo a Emily! ¿Qué tal, Cintoria? ¿Qué pasó, Emily? Pues
1: a quedar solita y sufrida en esta ciudad.
0: ¿Ustedes quieren que las demás no se escuchen, ah?
2: ¡Un buen día!

0: Buenas tardes, reportando sintonía. Chico, ponte una de las tuyas. Una de las tuyas.
1: Ahí está la señorita Lupita, también que eres plena. Hoy le voy a dar permiso a ustedes, chicas, de que sean ustedes las que hagan que yo ponga plena hoy. De las chicas que están en sintonía, quieren una tandita de plena, por favor manden su mensaje, 6287-9830. Hoy ustedes van a ser mi inspiración hoy. El tiempo.

0: estamos buscando un nombre a la tanda de los domingos de 5 a 6. Ya en la salsa está de 6 a 7, o sea que hay que ponerle un nombre. Hoy la vamos a bautizar. Lo oyente que es el nombre, compa. Pues, si usted la tiene, pues eres, hermano.
1: No, mira que no le tengo un nombre a una tanda de plena, pero no está mal la idea. No está mal la idea porque ya tenemos la zona sensual, ¿cierto? Ya tenemos la zona sensual los domingos. Dice que sigue tirando que me salió un viaje de 30. Vamos a tirarle la tandita de plena de 5 a 6 entonces. Ya que ustedes lo están pidiendo, ya que ustedes lo están pidiendo. Esa tandita de plena va a venir con sonido. Ay. Viene malandreo.
2: Buenas tardes desde Atlanta, Georgia. Oye, yo soy hondureña. Mi marido es panameño. Y me encanta la plena. Ponte plena.
1: Ay, ay, ay. La chica, yo quiero mensaje de las mujeres que están en sintonía. Necesito que sean ustedes mi inspiración. Ahí está el oyente, nos está escuchando en el exterior. Y ella quiere plena. Vamos a tirarle la tandita de plena, de 5 a 6. ¿Quiere escucharla, mujeres? ¿Quiere escucharla a ustedes? Dice que la tanda del guarapo.

0: suelta la plena.
1: La gente quiere plena hoy ante la zona sensual. Es en serio, bro. A ver.
2: Mi vecino, mi brother, mi familia, y el suco, quiero mandar un saludo ahí para Cuáculo, mi CC3. Oíste, que duerme boca abajo en Ataúco, que conmigo que le entierren la estaca en el pecho, cualquier la mano en el pecho. Así que saludo.
3: Buenas tardes, aquí se llama DJ Suco. Y Suco, estamos activos, tú sabes, cuadramente en el Mega Weekend. Claro que dice mismo Suco, el man de los Warner Brothers. La función de Raulito y hermanito. Hey. Estamos activos, tú sabes que los que yo tengo a todos los fans, todos los que están activos, mi familia, los Mega. A un Bayer que estoy activo aquí con mi presencia, tú sabes que lo escuchando la mejor, la Mega. Así que estamos activos, amigo Mega Loki. Brr.
4: 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Lleno de amarguras y resentimientos.
1: Mi hermana es el Mega Loki. No, para nada, se escuchó bien.
4: Comenzó.
1: Se escuchó bien, no se escuchó mal. Ay, saludo a la Megallera, la pronta recuperación, Megallera. Se están buscando que yo haga un cambio de ritmo. Ustedes están buscando. ¡No me estén dando idea que hago cambio de ritmo! ¡Saludos a mi hermanazo Yulay también! ¡Está ahí en sintonía! Dice para acá, bueno, mi novio es hondureño y yo panameña. Vivimos en Wisconsin. Pero ya casi es panameño.

Oh, fuck!

0: Pero un parcito hasta las 5, de las 5 a las 6 es la oficial, ¿ok? A ver, ¿qué dice la gente?
1: Hermano, siempre activo, hermano, sé que lo que es, siempre activo. Para que ando con tu amigo, tu friend, tu I love you, tu todo. Marco de León, hermano, ¿viste?
2: Plena, chico, plena.

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0: Yo necesito que comiencen a mandar fueguito, miente.
1: Cuando stand by, John voy a caer.
0: Y eso que todavía no estamos en la tanda oficial. A las 5 de la tanda oficial de plena.
1: John voy a caer. Voy a
2: caer. Opa, y era a las 5, loco. Le estás empezando a dar golpe a la competencia antes de tiempo. A las 5, loco.
0: Ahí está la megallera. Dice que el que pega primero pega dos veces.

0: estamos colocando hasta la que no ponen allá.
1: Ellos no pueden poner eso allá.
2: ¿Por qué? ¿Por qué? Oh,
0: estamos colocando la que no.

0: Christian. Stand by.
1: Bomba, destrucción, destrucción, chiso. Eso es lo que faltaba. La tandita de 5 a 6, hermano. Después de ahí, la tanda de salsa, compa. Golpe a la competencia.

0: Y ese hermanazo Elvis también reportándose. Dañando los fueguitos, dañando los fueguitos. Mega WhatsApp, quiero ver los fueguitos.
1: Acabando, ya no sé si nací el termino.
0: Vamos calentando para las 5, tirar la tanda como es. Tiene la intro de los fines de semana.
1: Va
0: a tener una tandita bien, bien, bien, bien.
2: ¡Oh, my!

0: donde los bajos que son chiviados se van a la tetra, hermano. Se van completamente a la tetra.
1: Hey, hey, hey, hey. ¡Uno vago, Brian! ¡Dago, Brian, este vago! ¡Eso cartón delgadito! ¡Eh, eh, eh!

Voy al cambio comercial, de regreso. Vamos con la intro del Mega Weekend. Tandita de 5 a 6. Ustedes lo pidieron. Ustedes están pidiendo. Vamos a preparar todo también por acá. A ver si hacemos. Transmitimos en vivo desde TikTok. Déjenme preparar todo para tirar la tana como es.

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Abiteçin. Amerika Birleşik Abiteçin. ¿Verdad que? Ahora sí estamos, copa. Hoy en ATO, Georgia, baby. 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

0: Así que lo único que le voy a pedir es que le den volumen a su radio. ¿Qué dice la gente que está en el TikTok? ¿Cómo se escucha todo nítido, nítido?
1: Yo. Rogando la avenida, ¿sabes? No, mira el tanque. Llenecito. Y ready.
0: ¿Por qué haría eso? Que está lloviendo.

0: Buenas tardes, buenas tardes. ¿Qué es lo que es mi hermanito? El DJ Zuko. ¿Cuál es la onda, hermanito? ¿Sabes, no? Marquito de León reportando sintonía a los amiguitos de Moya. Voy a buscar el Mumuti.
1: Yeah.
0: Ya tú sabes, ¿no? La tandita ahí.
1: Lo que te pasa.
2: Piensa que aquí la gente no entiende eso.
1: Dice buenas tardes, gente. Mega, saludos para acá, la gente del ferrocarril. Saludos para Comedy. Pero chequea lo que escribiste. Yo lo leí porque

0: hermanito, el Napoli me ha reparado hasta esta hora. ¡Llega Machito!
1: ¿Qué dice DJ Tuco? Saludos, mi hermano, Mega Machita en sintonía. Está buena la tanda ahí con este aguacerito. Vengo bajando de Colón. Pero todavía no ha caído el aguacero, estamos lejos todavía. Dale, que la está botando. Ponte una tanda de Denja, una vez así. Japaní.

0: tanda se llama: si tienes bajo de Temu, te jodiste.
1: ¡Levita!

0: no vino a distraer.
1: Mi hermanito Candelilla, por ahí en sintonía.
0: El más suggestion, un office de
1: tops. Era relajo, tú estás de cumpleaños en estos días. Nota de voz breve, miente, breve la nota de voz.
2: Cuando los domingos está pan, hermanito, de 5 a 6 la hemos bautizado con la tanda de desmadre.

Y a la profe, full sintonía saliendo. Mira que está saliendo humo del rancho con la tanda. Mira también en Volcán Barú está a punto de hacer erupción con esa tanda. ¡No!

0: y eso cuesta la tanda para la gente con criterio formado.
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0: chucha.
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2: Me olvidó que esa parte bien ya decía eso. ¡Vaya la vida! Bien ya, bien ya, que hay que tener.

0: camino que te tira plena, sí. Los domingos. Ustedes, ustedes no hacen caso.
1: Ey, su cola está botando, hermanito. En la mayoría de la otra cabina, dos. Acá hay uno solo haciendo el trabajo. Respeto, compa. Buena programación, eso tiene que quedar todos los domingos, hermano.
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0: una big.
1: Tiene que ponerse en serio. No estoy solo aquí en cabina. Bueno,
0: digo de jokes.
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0: Digo de jokes a luna big.
1: Esa es mi copa, rechalo. Esa es mi copa.
0: Touchy, no touchy, tinko. De colo, colo, colo. No touchy, no touchy, tinko.
1: La niña de los Chávez también.
0: No touchy, tinko. De
1: una. Mi hermanito Jesús también anda por ahí. Se quiero. Se quiere tratarlo para el quinceaño de mi sobrina.
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0: Dame. La tropa de Caimito, pero no me bomba y plena.
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0: Y también de Chiquiri arriba también, pero no me.
2: Que la toque, sí.
0: Tú quieres que te cante.
3: Ey, va a tener que ponerle el nombre a esa tanda de la tanda del suculéalo.
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0: locura.
2: 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Porque son leyes trampiras.
0: No se pongan tan creativos, no.
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4: Saluda a mi hermano Zuko. Zuko, bendiciones, mi rey. Abielito en la casa. Estoy de cumpleaños hoy, mi rey. Estoy viéndote aquí en TikTok. Te mando un abrazo grande, mi rey. Bendiciones, hermano.
0: Mi hermanito. Abielito. Feliz cumpleaños, mi hermano. Que Dios te bendiga. Te dé muchos años más de vida, mi brother.
2: Ya
5: 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Ahora. Sucu marqueando.

Hombre, sería bueno la idea de buscarle un nombre a la tanda, pero nada que tenga que ver con Zuko, un nombre original. Nada de nombre doble sentido tampoco. ¡Saludos para Jefferson! Otro pelado. Dice por acá, estoy cocinando un arroz con guandú y pollo frito desde Capira. Dice, bailando al lado del sartén. ¡Yo te quema!

0: Ustedes quieren tandas de 5 a 6, búsquenle nombre. Búsquenle nombre, pero nada que tenga que ver con Zuko. Nadie que Zuko, nada, nada. Algo original.
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0: Hey, Sugo, ¿le has soplado la vela o qué?
1: No, no dañe la tanda, por favor. No dañe la tanda.
2: Esta tanda no va a llevar tu nombre. Tiene que ponerle la tanda de la suculencia.
1: No, no, no. Él no lleva mi nombre. Es la que con Suco. La zona sensual no tiene nada que ver con Suco. Oye, que es Suco sensual.

0: ¿Cómo era que decía Capitán América? ¿Cómo era que decía Capitán América en la película? Cuando lo ponían a pelear. Podría hacer esto todo el día.
1: Hoy entre tú y el friend, pues la tanda de la química. Champion,
2: la tanda de la nueva era. Con la Mega antes tenía una tanda de 5 a 6, hermanito. Hay que buscar ese ponche. Eso tiene que estar ahí. Tiene que preguntarle a este la pe que está en la mañana. A Junior G. Él debe saber.
0: ¿Tú dices que revivamos esa tanda? ¿Revivimos esa tanda o hacemos una nueva? ¿Cómo es la cuestión?
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0: hay que ponerle un nuevo nombre a la tanda, Diezuco.
1: Claro, claro, claro. Hay una nueva era de DJ y yo creo que es mejor ponerle un nombre nuevo. Así que hay que irlo buscando, pensando, a ver qué es lo que pasa. Tío, ya esta idea la dieron ustedes, así que eso es lo que manda. Ya saben que yo estoy aquí gracias a ustedes.

0: ¿Cómo vamos? Vamos a ver cómo vamos a hacer la tanda sensual, la zona sensual hoy. Escucha audio por acá, que dice la gente.
1: Ya bueno, inició una nueva, hermanito, una nueva. Así como la empezaste la salsa, una nueva de 5 a 6. Para la tropa, todos los oyentes, la semana, que la gente se desestresa, su par de pinta y su cosa. Y después de ahí, su salsita leve hasta la... buena programación, Zúculo.
2: Zúculo, es que si seguimos con lo mismo de ponerle que un nombre X a la tanda, ya nombre viejo, ya van a venir los DJ viejos y que no, esa tanda nosotros la llamábamos así que hay que innovar.
0: Claro, estoy de acuerdo contigo, Marquito de León, totalmente. Ahora, ustedes son... los que pegan o hacen famosas estas tandas en las radios. Ahora, todavía no la hemos encontrado. La idea de la tanda de 5 a 6 está perfecta. Vamos a buscarle un nombre, pero tenemos la zona sensual que ya... ya tiene nombre, ya está ahí. Entonces depende de ustedes que la zona sensual también sea una tanda escuchada a nivel nacional. Se vaya viral, como se dice. Se dice en esta época, ¿no? De los muchachos, se vaya viral. Se vaya tendencia a la zona sensual. Ustedes son los encargados de eso.
3: La tanda del sub.

0: Tenemos que ir al cambio comercial. De regreso vamos con la zona sensual, pero hoy escuchen esto que les quiero decir. Creo que todos los fines de semana, los domingos, yo se los recuerdo, perdón, hago el recorderis de que lo que es la zona sensual, nosotros estamos tratando de llevarle salsa sensual, por supuesto, pero de una manera totalmente diferente, tratando de que sean, escuchen salsa también, salsa más moderna, de artistas, otro tipo de salsa, salsa que no se escuchan todo el tiempo también. Así que hoy voy a tratar de ir de salsas modernas, salsa sensual un poco más viejita, unas tan sonadas, otras no tan sonadas. Siempre vamos a tratar de hacer esto de la zona sensual, mi gente. Quiero que tengan eso en mente y lo tengan claro siempre, que aquí no van a escuchar la misma salsa de siempre todo el tiempo. ¿Ok? Así que de esta manera voy al cambio. Espero que les haya gustado la tanda, ¿eh? También espero que les haya gustado la tandita de 5 a 6. Vamos a llevarle ese proyecto. Vamos a darle ese proyecto a la gente. 5 a 6 su tandita de plena. Eso es lo que mandan. Ustedes lo pidieron hoy. Es más, vuelvo y repito, ustedes son los que son, los que hacen que todas estas tandas se vayan virales, se vayan tendencia, como se dice ahora. Antes se decía que se pegaran, ahora es tendencia y viral. ¿Cómo pueden hacerlo? Que están en el live, compartiendo el live, dando su tap tap, los que están en el live, los que están en la FM, simplemente dale volumen a su radio, que otra persona escuche. En tu casa sube esa voz, que le escucha todo el vecindario, todo el barrio, toda la barriada. Así que de esta manera, sin más, voy al cambio comercial. De vuelta, vamos con la zona sensual entonces, ¿no? Ya vuelvo para más.
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0: algo de salsita sensual.
1: Yo te doy mi vida.
0: A través de la 98.1 Panamá. Mucha atención a la salsa que viene.
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ya listo para subirlo a YouTube. Así que pendiente ahí la gente que está siguiendo el proyecto de la zona sensual. Si se aparezca su hijo, por favor, no tengo pareja y esa.

0: que no subo esa no. Necesito acordarme de la mujer del Fred. ¡Ey, ey, ey! Soy Listo para acá, Isaías B3 activo en el área de Chilibre, en el Mega Amarillito.
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0: ¡Vamos a cantar todo, mi gente!
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0: Todo Panamá entero. Una sola radio estación.

0: vamos a vernos esta noche.
1: Saludos para Jota Rodríguez también. ¡Saludos!
0: No importa lo que diga nadie.
1: Díselo para el ruletero Chombera, dice la 24. ¡Estamos activos!
0: En la noche está que quema.
1: Viviendo la zona sensual, mi brother, me imagino, ¿no?

0: Es el otro, los muchachos allá de la roticería, el rey del chique.
1: Estúpida.
0: Miente del West, allá en la estancia. ¡Ay, no! ¡Y es Hugo! Dice para que activo desde NT, saludos para Anthony. Y Fulo. Y Eduardo también

La zona sensual. Vamos a poner, vamos a colocar las de siempre, pero también le vamos a dar un toque diferente. Con esas que no se ponen todo el tiempo. Pero aquí sí la vamos a colocar, ¿verdad?

Vamos a abrir las líneas ahí para que dejen su nota de audio. Quiero saber qué les parece o qué les pareció la zona sensual de hoy. Yo siempre cuando está terminando la hora de la zona sensual, me gusta que ustedes den su opinión de la tanda. ¿Qué les parece? ¿Qué les parece la idea de siempre tratar de colocar salsas diferentes también? Háganme saber qué es lo que piensan, mi gente. Dice saludos a la rosticería Rey del Chicken y a Cristian.

Buenas tardes, ¿qué es lo que dice mi hermano DJ Zuko? Is pura salsita ahí, leve, rispe, mismo rolito del West, tomándome un par de pinta ahí, sabes, salí, acabando de salir de labor, rispe, rolito del West, is.

Excelente, excelente, DJ Zuko, la variación. Una noche media lluviosa cayó ad hoc, atinado, atinado a la mezcla de la salsa. Seguimos.

Che, ya para iniciar mi última hora de programación, como siempre cerrando todos los fines de semana, va mi gente allá en el Progreso de Torrio Carter, los muchachos que están parqueando, saludos a todos por allá, saludos para Aleja también, tranquilo Raulito.

noches. Bendiciones para ti y para todo Panamá. De ese mismo grupo me puedes poner No se olvida mi pobre corazón toda. Pues complacerme. Tenga feliz noche. Gracias.

vamos a complacer a la chica que mandó su audio por acá. Saludos, cómo no. Vamos a colocarle esa canción. Y después voy con la tuya, Moisés C3. Porque tú fuiste el que pediste esa canción. Voy a echar el agua.

Saludos para el profesor Everardo, saludos para Lisset. Dice para acá, buenas noches, saludos para Ariadne, Karen, Darrell, Justin, hasta Guarumal arriba. Saludos. La señorita Lupita también está.